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piensa en la paz que se puede encontrar en el silencio. En cuanto sea posible y sin rendirte, mantén buenas relaciones con todas las personas. Enuncia tu verdad de una manera serena y clara. Y escucha a los demás, incluso al torpe e ignorante. También ellos tienen su propia historia. Esquiva a las personas ruidosas y agresivas, pues son un fastidio para el espíritu. Si te comparas con los demás, te volverás vano y amargado, pues siempre habrá personas más grandes y más pequeñas que tú

Disfruta de tus éxitos lo mismo que de tus planes. Mantén el interés en tu propia carrera, por humilde que sea. Ella es un verdadero tesoro en el fortuito cambiar de los tiempos. Sé cauto en tus negocios, pues el mundo está lleno de engaños. Mas no dejes que esto te vuelva ciego para la virtud que existe. Hay muchas personas que se esfuerzan por alcanzar nobles ideales. La vida está llena de heroísmo. Sé sincero contigo mismo. En especial, no finjas el afecto y no seas cínico en el amor, pues en medio de todas las arideces y desengaños, es perenne como la hierba. Acata dócilmente el consejo de los años, abandonando con donaire las cosas de la juventud. Cultiva la firmeza del espíritu para que te proteja en las adversidades repentinas. Muchos temores nacen de la fatiga y la soledad. Sobre una sana disciplina, sé benigno contigo mismo. Tú eres una criatura del universo, no menos que las plantas y las estrellas. Tienes derecho a existir. Y sea que te resulte claro o no,

Por eso, debes estar en paz con Dios, cualquiera que sea tu idea de Él, y sean cualesquiera tus trabajos y aspiraciones, conserva la paz con tu alma en la bulliciosa confusión de la vida. Aún con toda su farsa, penalidades y sueños fallidos, el mundo es todavía hermoso. Se causa

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3: Revista del Consumidor Radio. Polvo, lluvia, tráfico. Nuestro coche aguanta de todo, pero mantenerlo limpio no tiene por qué ser un lujo. Hoy te enseñamos cómo preparar un shampoo para lavar el auto. Anota la receta y dale a tu auto el brillo que se merece.
4: Y en otros temas, la fiebre mundialista está aquí, pero ojo, haz que ruede el balón y no tus gastos.
3: Si quieres saber cómo evitar que la pasión mundialista te deje fuera del juego, quédate en la Revista del Consumidor Radio.
5: Revista del Consumidor.
3: En la actualidad, crear nuestras propias tecnologías domésticas es la opción ideal para elaborar productos básicos con ingredientes de calidad y muy accesibles.
4: Lo mejor, no tenemos que buscar por horas lo que necesitamos, ya que lo encontramos en tiendas de materias primas y droguerías. Por eso vamos a preparar nuestro propio shampoo para lavar el auto. ¡Manos a la obra!
3: Recuerda que cada receta está aprobada por el Laboratorio Nacional de Protección al Consumidor. Los ingredientes que vamos a utilizar para hacer 750 mililitros son: una taza de agua purificada, una pizca de colorante vegetal azul, una cucharada sopera de cera de carnaúba, dos tazas de lauril éter sulfato de sodio y cuatro cucharadas soperas de polisorbato 20.
4: También vamos a necesitar los siguientes utensilios: una taza medidora, una cacerola con capacidad de 2.5 litros, un embudo, una cuchara sopera y una botella de plástico de 750 mililitros con tapa. Su preparación nos va a tomar nada más y nada menos que 25 minutos. Sin duda, una gran ventaja.
3: Para poder elaborar nuestro champú para auto, comenzamos vertiendo el agua en la cacerola y la calentamos. Una vez caliente, agregamos polisorbato 20 y revolvemos. Cuando el agua esté a punto de hervir, agregamos una cucharada sopera de cera de carnaúba. Agitamos hasta que se incorpore por completo y dejamos hervir durante 3 minutos. Retiramos del fuego, agregamos el lauril éter sulfato de sodio y removemos suavemente. Después incorporamos el colorante y mezclamos hasta que el color sea uniforme.
4: Por último, con ayuda del embudo, envasamos nuestra mezcla en la botella de plástico y colocamos una etiqueta con el nombre del producto, la fecha de elaboración y de caducidad. En este caso, considera que su tiempo de caducidad es de 6 meses. Finalmente, pero no menos importante, hay que guardarlo en un lugar fresco y seco, fuera del alcance de niñas y niños. ¡Y listo! Tenemos nuestro propio shampoo para auto. Para usarlo, toma en cuenta que para 10 litros de agua se deben disolver aproximadamente 15 mililitros de shampoo. Al final del día, apostar por las tecnologías domésticas no es solo una forma de ahorrar, es tomar el control de lo que consumimos.
3: Si quieres aprender a preparar otras tecnologías como crema de cacahuate, gel para el cabello o jabón líquido corporal, puedes visitar nuestro canal de YouTube, Profeco TV.
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3: La fiebre por la Copa Mundial de Fútbol 2026 ya está aquí y con ella la emoción llega a su punto máximo. Seas aficionado o no, el ambiente festivo invita a participar en celebraciones que, sin planificación, pueden desbordar tu presupuesto.
4: Entre las suscripciones para ver los partidos, la playera oficial o las salidas con amigas y amigos, los gastos se pueden elevar. Por eso, consumir de manera inteligente te permitirá disfrutar la intensidad del torneo sin poner en riesgo tu estabilidad económica.
3: No se trata de no gastar, sino de hacerlo con conciencia. Si vas a comprar productos alusivos con responsabilidad, evita hacer gastos con cargo a tu tarjeta de crédito. Además, para que tus finanzas no reciban una tarjeta roja, considera las siguientes reglas del juego.
4: Establece un presupuesto y define cuánto gastar en artículos y celebraciones sin descuidar tus gastos fijos. Compara precios antes de comprar y elige siempre establecimientos formales.
3: Guarda tus comprobantes, ya que son tu única defensa para cambios, devoluciones o aclaraciones. No olvides que la propina es opcional, ya que es una gratificación voluntaria por el servicio, no un cargo obligatorio.
4: Reflexiona antes de gastar y pregúntate si realmente necesitas el producto o si el lugar donde verás el partido justifica el gasto. Disfruta sin la camiseta oficial. Puedes vivir la emoción del fútbol sin necesidad de gastar de más.
3: Y hablando de camisetas, puedes consultar los costos de los productos oficiales en diferentes establecimientos en el programa ¿Quiénes tienen los precios? Pero el precio no es lo único que debes vigilar. En plena fiebre mundialista, las imitaciones y los productos de baja calidad están a la orden del día. Por eso, si vas a comprar algún producto, revisa la calidad de los materiales. Examina las costuras, acabados y resistencia para detectar productos de baja calidad.
4: También verifica el empaque, ya que los artículos originales tienen sellos, hologramas y etiquetas de licenciamiento oficial de las marcas deportivas. Fíjate bien en la nitidez, la calidad de impresión y ortografía de las etiquetas. Las imitaciones suelen tener errores o empaques deficientes.
3: Recuerda comprar en tiendas o distribuidores oficiales. Es la forma más segura de garantizar la autenticidad del producto y hacer valer tu garantía. No te confíes. Aunque la compra sea digital, no debes de bajar la guardia.
4: Para evitar fraudes en tus compras en línea, toma en cuenta las siguientes recomendaciones. Compra en sitios seguros y verifica que la dirección comience con https://. Tenga certificado de seguridad vigente y ofrezca métodos de pago confiables.
3: Comprueba la identidad del proveedor. Asegúrate que el comercio tenga domicilio físico, teléfono, correo electrónico u otros medios de contacto. Consulta la reputación de la tienda y busca opiniones o referencias de otros compradores antes de pagar.
4: Lee los términos y condiciones. Hazlo para evitar sorpresas y conocer las políticas de envío, cambios y devoluciones. Analiza la descripción del producto y revisa materiales, talla, colores y dimensiones. Compara las imágenes con el original y verifica que el número de modelo coincida. Desconfía de las gangas, ya que si el precio está muy por debajo del valor de mercado, es una señal de alerta.
3: Para compras en línea más seguras, consulta el monitoreo de tiendas virtuales ingresando a www.profeco.gob.mx/tiendas virtuales. Ahí te decimos si el comercio es transparente con sus medios de contacto físicos, métodos de envío, precios claros en moneda nacional y políticas de cancelación.
4: Ya para cerrar, recuerda que la Ley Federal de Protección al Consumidor, en su artículo 12, establece que el proveedor tiene la obligación de entregar factura, recibo o ticket de compra. ¡No te vayas sin él! ¡Es tu respaldo! Recuerda que no necesitas gastar en exceso para disfrutar del mundial. ¡Vive la emoción del fútbol con un consumo responsable!
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3: Camina plácido entre el ruido y la prisa y piensa en la paz que se puede encontrar en el silencio. En cuanto sea posible y sin rendirte, mantén buenas relaciones con todas las personas. Enuncia tu verdad de una manera serena y clara y escucha a los demás, incluso al torpe e ignorante. También ellos tienen su propia historia. Esquiva a las personas ruidosas y agresivas, pues son un fastidio para el espíritu. Si te comparas con los demás, te volverás vano y amargado, pues siempre habrá personas más grandes y más pequeñas que tú.

de tus éxitos lo mismo que de tus planes. Mantén el interés en tu propia carrera, por humilde que sea. Ella es un verdadero tesoro en el fortuito cambiar de los tiempos. Sé cauto en tus negocios, pues el mundo está lleno de engaños. Mas no dejes que esto te vuelva ciego para la virtud que existe. Hay muchas personas que se esfuerzan por alcanzar nobles ideales. La vida está llena de heroísmo. Sé sincero contigo mismo. En especial, no finjas el afecto y no seas cínico en el amor, pues en medio de todas las arideces y desengaños, es perenne como la hierba. Acata dócilmente el consejo de los años, abandonando con donaire las cosas de la juventud. Cultiva la firmeza del espíritu para que te proteja en las adversidades repentinas. Muchos temores nacen de la fatiga y la soledad. Sobre una sana disciplina, sé benigno contigo mismo. Tú eres una criatura del universo, no menos que las plantas y las estrellas. Tienes derecho a existir. Y sea que te resulte claro o no,

por eso. Debes estar en paz con Dios, cualquiera que sea tu idea de Él, y sean cualesquiera tus trabajos y aspiraciones, conserva la paz con tu alma en la bulliciosa confusión de la vida. Aún con toda su farsa, penalidades y sueños fallidos, el mundo es todavía hermoso. Sé cauto.

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0: días, muy buenos días, ¿cómo están?
1: Buenos días.
0: Mucho gusto, Silvano, buenos días, ¿cómo estás?
1: ¿Cómo estás? Bien, muy bien, gracias a Dios.
0: ¿Bonito viernes?
1: Viernes, que te quiero viernes.
0: Hoy viene Don Chendo.
1: Viene Don Chendo.
0: Valente, no sé, bueno, a ver si más tarde se reporta.
1: ¿Le tendrá miedo Valente?
0: ¿Quién sabe? Pero fíjate que Don Chendo está enojado conmigo porque...
1: ¿Por qué?
0: Porque dice que yo soy el que le doy el pierde en las votaciones.
1: Pobre señor.
0: Pero sí, fíjate, ya comprobamos, o sea, dos veces no he venido yo. Una vez vine y le di el gane, entonces yo no sé por qué dice que no lo hago... Hago ganar, que le doy más gusto a Valente.
1: No está contento el gane, ni está con... Porque él piensa que tienes mucho más. Oye. Y tú los escondes.
0: No, para nada. Yo no escondo nada. Soy la persona más transparente que puede haber en este programa.
1: ¡Uy! Sí.
0: Pero bueno, aunque tenga bonito...
1: Y tu máscara es rosa transparente.
0: Exactamente. Nada más no se me ve el alma porque, pues, no,
1: ¿verdad? ¡Ay, ay, ahora!
0: No se puede, ¿verdad?
1: ¡Hola!
0: Sería una pura y santa.
1: ¡Uy, sí!
0: Oigan, ¿cómo están? Pues bueno, bonito viernes. Vamos a tener muchos temas el día de hoy. Vamos a hablar de varios temas. Sus quejas, ya saben, nos las pueden hacer llegar con mucho gusto. Yo hoy en el tip del día vamos a tener... Cuando el celular controla la vida... Y el uso excesivo de las pantallas y sus consecuencias.
1: Ay, cállate. Ni digas esto, porque sí.
0: Este tema enfocado en los menores, en los jóvenes que están todo el día en la pantalla. ¿Y por qué no? Uno que otro adulto también que se la pasa todo el día también en la pantalla, viendo, deslizando el dedo, haciendo músculo con el dedo.
1: Saludos a doña Meche, mi mamá.
0: ¿Está todo el día en
1: el
0: celular?
1: No, ya, no la quemé, nomás dije que saludos a mi mamá.
0: No, pero pregunto. Bueno, haz cuenta que no dije nada.
1: Ok.
0: Entonces, bueno, vamos a tener ese tema de...
1: del celular,
0: los aparatos electrónicos, como también las tablets, también, ¿por qué no?
1: Okay.
0: Cuentan mucho también de los niños, es muy de moda. Y de hecho, fíjate, ahorita mencionándolo rápido, sí. Tengo que ver la película de, vamos a decirlo, de Toy Story 5.
1: Ajá.
0: Vamos a ver.
1: ¿Y qué tal?
0: Está muy bonita.
1: Ajá.
0: ¿Tiene algo que ver con el uso del tema de las pantallas?
1: ¿De las redes sociales?
0: De las tablets más que nada.
1: Ah, bueno, muy bien.
0: Pues ya sabemos que los niños ocupan, hoy en día ocupan la tablet para jugar, para ver series, ajá, para todo. La trae, ahí ves al huerquillo, bueno, ahí ves al niño, que además no puede ni con la tablet, pero ahí anda caminando con ella. Bueno, algo pasa similar en la película, pero vayan a verla, el mensaje está muy bonito. El mensaje aplica a niños... A los niños les van a gustar por los colores y demás, Silvano, por los juguetes y demás. Uh-huh. Y a los papás nos deja una enseñanza muy padre que... les deja una enseñanza muy padre a los papás de cómo es la vida, a veces cómo simplificamos la vida con nuestros hijos. Darles una tablet y ya, se acabó el problema. Uh-huh. Entonces, es un tema muy padre que puede tocar conciencia sobre nosotros, hablando también sobre el tema. Se la recomiendo, vayan a verla, la verdad. Está muy bonita... Yo, sinceramente, ya ven que se comentaba por ahí que decían que ya estaban muy forzadas las películas de Toy Story y demás. Uh-huh. Siento que esta no, siento que tiene un mensaje muy bonito y que, pues bueno, yo no soy experto, pero pues vaya a verla, yo sí se la recomiendo mucho. Uh-huh. Fíjate, Silvano, también vamos a tener... Hoy es el día, fíjate, hoy es el día del pedagogo.
1: ¿Del pedagogo o del pedagogo?
0: Del pedagogo, perdón. Uh-huh. Es que estabas poniendo atención.
1: Claro.
0: Hoy son varios días internacionales y bueno, hoy viene un evento surada para el fin de semana, para la capital, bueno, para Ciudad Victoria, para el estado, favoreciendo viento del sur con rachas moderadas a localmente fuertes, además de un ambiente más cálido, es lo que vamos a publicar el día de hoy.
1: Ajá.
0: Sí, bueno, uh-huh. Hoy fíjate, adivina qué traigo en el dato curioso del tío Ajolote, ya
1: ¿qué
0: como
1: traes?
0: Último tema. A lo mejor no vas a creer esto.
1: Uh-huh.
0: Pero esto es... Hasta hay un documental para que me creas y para que veas que no estoy echando mentiras.
1: A ver.
0: ¿Qué te diría o qué pensarías tú si te dijera que alguien sobrevivió a una caída de un avión?
1: Ah, canijo. ¿Cómo está eso?
0: ¿Qué pensarías tú?
1: Ah, bueno. No, digo, ahorita ya no me sorprende, ya me acordé porque... Está la historia de los de... ¿cómo se llama? El de los Andes.
0: Ah, bueno.
1: Bueno, ¿qué pensaría?
0: Que
1: es un milagro, que es un milagro.
0: Pero, ¿tú pensarías que sí sería posible sobrevivir?
1: No, yo creo que sí es posible, ¿no? De alguna manera, los aviones de alguna manera son diseñados a...
0: Para... Porque en 1972, la sobrecargo serbio Vesna Bulovic viajaba en un avión que explotó a más de 10.000 metros de altura.
1: Ok, explotó. Explotó, perdón. No que cayó.
0: Ajá, bueno, cayó de las alturas.
1: Sí, pero sí, pero explotó en el aire.
0: En el aire, exactamente. Okay, sí. No hubo ningún sobreviviente, o así pensaban, uh-huh. pero ella fue la única sobrecargo y la única pasajera o la tripulación que sobrevivió a ese hecho y que llevó una vida plena a pesar de todas las consecuencias y que, pues bueno, falleció de vejez esta persona.
1: Ahora sí, ya pensaría en que es un milagro de la vida.
0: Y lo vamos a platicar porque está muy interesante y vamos a investigar para no quedarnos con la duda los datos científicos sobre este tema que la verdad, mire, lo va a dejar impresionado. Hay un documental, de hecho, de esta persona en los canales de documentales, ¿verdad? Los que uh-huh. la mayoría de la gente conoce. Uh-huh. Se documentó en su momento, se entrevistó a la persona, creo que ya falleció, si no mal no me equivoco. Pero pues bueno, llevó una vida plena después del incidente. Se uh-huh. tardó en recuperarse, claro, pues una caída de 10.000 metros, o sea, 10 kilómetros arriba, imagínese.
1: Claro.
0: Si ya con 2 metros uno ya se anda doblando las rodillas. Ya la... Tengo que ir a 5 carreras para comprar repartidos.
1: ¡Vamos al corte!
0: ¡Vamos!
1: Ahorita regresamos. Interesante, ¿eh?

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0: 6:17 minutos, las 6:17 y a esta hora de la mañana, aquí en su Morning Show, las mañanitas.
1: Gracias, Silvano.
0: El señor Ajolote.
1: Muchas gracias. Sí. Siempre nos corta la canción, Silvano, en el momento que uno tiene que dejarla y está uno ahí bien
0: amosado. No, pues es que hay que seguir con lo... hay que seguir lo que sigue. Hay que seguir lo que sigue.
1: Hay que seguir con lo que sigue.
0: Hay que seguir continuando.
1: Recuerden, teléfono en cabina 834-318-2403. Pues le pueden marcar 834-121-29. Ahorita nuestro buen Silvano Ríos va a estar ahorita leyendo los comentarios en el WhatsApp si es que hay alguno así por ahí.
0: No, me andan bien dormidos.
1: Porque le mandamos un saludo, hablando precisamente de personas dormidas, le mandamos un saludo a Santiago Martínez, que le tocó trabajar hasta las 2 de la mañana.
0: ¿A poco sí?
1: Sí, a las 2 de la mañana. Estuvo atendiendo un caso de una exsecretaria que no podemos ni mencionar ni comentar. Esta ni siquiera la podemos ver, es más, y bueno, vamos a taparnos los ojos de una vez. Tal cual, lo comentábamos fuera del aire, digo, es un caso sobre una secretaria de la administración pasada, que pues bueno, ahí está involucrado en varios temas financieros, pero bueno, ese tema no nos corresponde, pero lo queríamos comentar porque nuestro buen compañero Santiago Martínez estuvo desde hasta las 2 de la mañana, ahí en la audiencia de esta persona, y pues se desveló, entonces, y aunque ustedes no lo crean, Santiago es una gallina. ¿En qué sentido? Se duerme muy temprano.
0: Saludos a Santiago, que ha tenido unos días muy intensos, mucho trabajo. Ahora sí que trabajando, señora, señor, para que usted esté bien informado. Sí, así es.
1: Para que valore su trabajo y no se lo anden robando a sus compañeros. Usted sabe quiénes son, ¿eh?
0: Oye, oye.
1: ¿Ustedes saben quiénes son los que se roban el contenido?
0: Oye, oye, oye. Ya relájate, cálmate, cálmate.
1: Tú que me des
0: dos. Te quieres pelear con el teléfono.
1: Oiga, no, bueno.
0: Bueno, a ver.
1: TDL nos pone buenos días, chicos. Presenta su amiga May. Gracias, May. Gracias por estar al pendiente.
0: Acá nada.
1: Te agradecemos antes. ¿Hay comentarios ahí?
0: No. Estos son los mismos de ayer que estaban hablando con, yo creo que con Paco, no sé con quién, pero ahí dice que cuídate, descansa.
1: Ah, bueno, gracias. Vamos a dormir. Okay. Silvano, el tip del día. Cuando el celular controla la vida, el uso excesivo de pantallas y sus consecuencias.
0: Hijo
1: de
0: su.
1: Tema enfocado en niños y jóvenes, pero también...
0: Y en adultos.
1: En adultos, porque hijo de
0: su. Sí, en adultos.
1: Estás platicando con un adulto, no sé si les pase a ustedes, pero por ejemplo, imaginen que Silvano, vamos a hacer una simulación para los de radio. Silvano, platique conmigo.
0: Platico contigo. Hola, ¿cómo estás, Ajolote? ¿Qué dice Ajolote? Oye, mire, fíjate, Ajolote, que ayer me pasó. Iba caminando y que me caigo ahí en el pleno bulevar. Sí. ¿Y qué crees? Que me lastimé la rodilla. Y ahí, mira, hombre, traigo aquí la rodilla bien. Ajolote, ¿me estás escuchando?
1: Oye, ¿pero qué te pasó ayer en el bulevar? ¿Qué me dijiste?
0: No, que agarré el micro y me fui.
1: Ah. Perdóname, es que tengo que... Espérame, es que estoy checando.
0: Ah, estás bien, sí.
1: Ahí está, señores. Para lo de radio hicimos una simulación que Silvano estaba hablando conmigo y yo estaba agarrando el teléfono y no le estaba prestando atención y le repetí la frase que me dijo que ya me había dicho que fue allá... ¿Ya se murió otra vez?
0: Hoy ves, que iba caminando y me caí, iba por el bulevar y me caí. Me lastimé.
1: Eras una
0: rodilla.
1: De algunas veces del celular se apodera de nosotros.
0: Sí.
1: Y digo, sé que es una herramienta que nos ha ayudado muchísimo en nuestra vida, pero yo siento que también nos ha perjudicado en la
0: vida. ¿Nos absorbe?
1: Sobre el tiempo, quieras o no.
0: Sí.
1: Hay claro. Un ejercicio que es para dedo y pones el celular así. A ver, estás pasando. Y el dedo duele y ahí está. Pero bueno.
0: A ver.
1: Vivimos en una época donde los teléfonos celulares, las redes sociales, los videojuegos, ¿cómo no? Y las plataformas digitales forman parte prácticamente de nuestra actividad diaria. Uh-huh. Trabajamos con ellos, estudiamos con ellos, nos comunicamos con ellos, nos informamos y nos entretenemos a través de ellos. La tecnología ha traído enormes beneficios para la sociedad, como lo platicamos. Sin embargo, también ha generado una preocupación creciente entre médicos, psicólogos, educadores y especialistas de la salud mental. El uso excesivo de las pantallas, Silvano.
0: El uso excesivo de las pantallas.
1: ¿No te ha pasado de repente que hay una señora o un señor que traen el brillo al máximo? Así, mira, así como yo, así, al máximo, están así.
0: Ajá.
1: Están, no ven, pero sí. Se niegan a usar lentes.
0: Se van.
1: Se niegan a usar lentes, están así.
0: Eso ya, sí.
1: ¿No sé si te ha pasado? Entonces, ¿sí? Están así, mira, y yo, ay, ¿cómo le hacen si yo no puedo? Están así, y te das cuenta que de repente suben el grosor de las letras porque no las ven. Deja también mucho cuidado con eso, porque también es un mal uso de las pantallas. Muchas personas comienzan revisando el teléfono apenas despiertan.
0: ¡Mándeme!
1: Vamos a ver qué puso Santiago para el programa de hoy. Ah, bueno, vamos a dormir.
0: Sí, pues es que sí.
1: Ah, la alarma. Y tienes todo el brillote del celular. Yo no puedo. Antes sí podía tener todo el brillo, ahorita ya no.
0: Ajá.
1: Después continúan durante el desayuno. Lo consultan mientras trabajan, mientras comen, mientras ven televisión, antes de dormir y en algunos casos incluso durante la madrugada. Ahí está el huerquillo. Bueno, ahí está el joven, el niño. El joven, el niño, perdón, me dejé llevar. El joven o el adulto.
0: Lo que él quiso decir es el chamaco.
1: El joven, el jovenazo. El niño me está.
0: Es de cariño, niños. Es de sí, cariño.
1: Cariño. No
0: sé es de cariño, huerquillos.
1: Plácate. Si das de cuenta, pasan varias horas al día conectados. Lo que ocurre dentro del cerebro es más complejo de lo que parece. Cada notificación, pim, pim, pim, pim, cada like, cada mensaje, cada video corto, cada victoria en un videojuego produce pequeñas descargas de dopamina. Usted va a preguntar, ajolote, ¿qué es la dopamina? La dopamina aparece cuando el cerebro se acostumbra a recibir estímulos constantes.
0: Ajá.
1: Es una segregación del cerebro que reacciona a los estímulos de cualquier cosa, de que algo le guste a usted, eso es una estimulación. Poco a poco comienza a demandar más. Más tiempo frente a la pantalla, más contenido, más notificaciones, más entretenimiento inmediato. Y actividades que antes resultaban satisfactorias como leer, convivir, practicar, deporte o simplemente conversar, empiezan a parecer menos interesantes. Ya no nos hace interesantes platicar con alguien, por ejemplo, yo con Silvano. Vamos al café, Silvano, vamos.
0: Vamos al café.
1: Y ya no se me hace interesante platicar con él. ¿Por qué? Porque pues, se me hace más interesante lo que está aquí en el celular. Los videos cortos, las notificaciones, a ver qué dijeron de mi fotografía. Ah, mirá, Silvano, mi fotografía tiene 20 likes.
0: Ah, ya.
1: ¿Y tú así con el qué?
0: Vamos a platicar de otras cosas.
1: Vamos a platicar de otras cosas. Oye, fíjate que me caí en el bulevar. Sí, Silvano, pero espérate, mira mi foto. A ese, y créanme, aunque lo digamos de parodia, pero a ese grado hemos llegado.
0: Uh-huh.
1: Y actividades que... Ah, bueno, por eso algunos especialistas comparan este comportamiento con otras conductas adictivas. Porque sí, señores, el estar en la pantalla es una adicción. Aunque usted no lo crea, es una adicción silenciosa que sí, de repente a muchos nos queda como vicio, como de que tengo que checar todos los días la pantalla, todo el día el celular, y usted ve las horas que maneja en su pantalla y dices tú, ¡ah, canijo! Sí, cierto, estuve mucho día en la pantalla. No porque un teléfono sea una droga, sino porque ciertas personas desarrollan una dependencia emocional y psicológica hacia su uso. A ver, se ponen bien locos, ¿verdad? Cuando no está el teléfono a un lado, o cuando no hay internet para checar las redes sociales.
0: Sí.
1: Las consecuencias...

0: Pues muy preocupante, ¿no? Cuando ya no te puedes despegar de él. Y es más, yo creo que ha de haber hasta personas que ya se les olvida hasta comer. Porque si es un vicio, si, digo, no es, ¿cómo es? Es una adicción más
1: Es una
0: bien.
1: adicción
0: Un
1: más
0: vicio
1: bien.
0: no, vicio. Es una adicción al estar al teléfono celular pendiente, pegado, no poder ni tener el tiempo para tomar fuerzas, alimentarte. Y eso sí está muy peligroso. Lo que decías, o sea, nosotros como parte de los medios de comunicación, como medio de comunicación, estar dentro de de los medios, pues te implica a que tienes que estar bien informado, ¿no?
1: Exactamente, pero luego ya después cambiamos, como te digo, esa información y luego ya de repente ya nos estuvimos en otra cosa y luego otra vez volvemos a ver la información. Hablando en precisamente en los teléfonos, ¿verdad?
0: Ajá.
1: Te distraes y dices tú, ah, la nota la tenía que ver y la tenía que hacer. Y así está uno, digo, triste. Bueno, en nuestro caso, pues sí nos tenemos que ir adaptando a esas nuevas tecnologías, pero hay
0: Sí.
1: unos compañeros que, híjole, estás en la comida, saludos Nacho. Estás en la comida, están en el almuerzo y están, mira, así con el celular. O estás escuchando la videollamada también, ¿por qué no? Y estás ahí escuchando a tus compañeros y peleándote y con la comida y con los almuerzos.
0: Pero es lo que te decía, o sea, por la había defendiendo a Nacho, ¿no? No, no, es que me hiciste recordar que sí, efectivamente, hay personas. O sea, las personas que nos dedicamos, que somos comunicólogos, o
1: Exacto.
0: que nos dedicamos, o que se dedican a a la comunicación, a a la vida reporteril, pues tienen que estar pegados en un teléfono, no pegados, pero sí estar al pendiente de las noticias, porque ahora las noticias ya no las estás esperando solamente a
1: Cierta
0: el
1: hora.
0: ir a tomar nota a a una conferencia de prensa,
1: Sí, exacto.
0: sino que de repente salen y estás y tienes que estar informado y córrele, porque acaba de pasar esto y tienes, de alguna manera, hay justificación. Pero lo que ya no se justifica es que tengas una vida o sea, normal en la que tu vida sea estar en casa, ir a trabajar, ir a la escuela, pero que no te despegues del celular, eso ya está complicado.
1: O hay gente que te pasa mucho, Silvano, no sé si has visto, que manejan con el celular también.
0: Ay, ya no te digo quién. Ya no te digo quién porque van a salir nombres.
1: Ay, y muchos se van a decir, mande, yo. Los hemos visto, yo también incluso.
0: Vamos a corte.
1: Vamos y te regresamos con la segunda parte.
0: Ok.

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0: son las 6:33, pero antes que nada y antes que todo, déjenme les comparto esto.
1: ¿Qué pasó?
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0: Listo.
1: Regresamos, señor Silvano.
0: Así es, señora Jolote.
1: ¿Cómo ves? ¿Te vienes la segunda parte?
0: Sí, ahí va. Oye, espérame, nada más déjame, le mando saluditos.
1: A ver, dime.
0: Ah, Gloria Andrade. las tortillas, la capirotada.
1: Ah,
0: ok.
1: La tanda.
0: Ya.
1: la tanda, nombre ya.
0: A ver, Gloria Andrade que acaba de quedar censurada. En este momento.
1: ¿Se acaba de cargar?
0: Se acaba de quedar censurada. Me está acordando de las deudas. No, las tortillas, la capirotada.
1: Quiero rápidamente...
0: Ay, ven, no, déjenme, por favor, se me olvida. A mí se me olvida. No se me olvida. Yo sí me programo, pero... Ay, de repente ando como loquillo para todos lados.
1: Ah, sí, es válido.
0: Lo que pasa que, la verdad, yo, ahorita me hizo recordar, pero yo soy como que muy... no es excusa. Lleno de compromisos, y luego ya llega, no de compromisos de pago, sino de compromisos de la vida, así. Y entonces llegan los días de pago, entonces ya, o no llego al lugar, ¿me explico? Donde me van a cobrar o algo, o sea, en mi lugar de trabajo, uh-huh. Ando en otros los espacios y se llega el día, se pasó el día y no fui a pagar o algo. Entonces, es lo que te digo, luego se toma mal, sí, no. O sea,
1: después de tanto, sí, claro, se te puede llegar.
0: Le debía a Gloria, hijo, eso no fui a pagarle.
1: Y le debía a Don Chendo.
0: Don Chendo, sí.
1: Híjole, bueno.
0: Bueno, ahora sí vamos a, después de la de ventilarnos nosotros.
1: Quiero, nada más rápidamente, quiero que ustedes me digan si es que la gente está activa. La deuda...

0: más, ¿cómo decirlo? Más absurda que han tenido.
1: Ah, ok.
0: O sea,
1: la de las tortillas.
0: La de las tortillas.
1: Sí, así.
0: Bueno,
1: así déjalo, así
0: pero,
1: déjalo.
0: Pero platícanos cuál es la deuda más absurda que han tenido para obtener interacción, porque está interesante el tema. Bueno,
1: ok.
0: Adelante, Silvano.
1: Va, esta es la reflexión para los adultos, adultos, padres de familia y trabajadores.
0: ¿Sí?
1: La tecnología debe ser una herramienta, no sustituto de la vida real. Es importante observar algunas señales de alerta. Ansiedad, cuando no hay acceso al teléfono, revisar constantemente las notificaciones, descuidar obligaciones familiares o laborales, dormir poco por permanecer conectado, sentir irritación cuando alguien interrumpe el uso del dispositivo, perder interés en actividades fuera de internet. ¿Qué podemos hacer?
0: A ver.
1: Establecer horarios, crear espacios familiares libres de pantallas, evitar el uso del teléfono durante las comidas, no dormir con el dispositivo junto a la cama, fomentar actividades deportivas, culturales o recreativas. Y sobre todo, predicar con el ejemplo, porque los hijos observan mucho más de lo que escuchan. También es importante buscar ayuda profesional cuando el uso de la tecnología comienza a afectar seriamente la vida cotidiana. Pedir ayuda no es una señal de debilidad, es una muestra de responsabilidad.
0: Exactamente.
1: Así es, señor. No, yo necesito que me ayuden. Yo estoy muy bien. Yo estoy muy bien, ajolote. No me quites el teléfono. Ajolote, por favor, no me... Oye, qué conflicto da.
0: Demasiado. Hemos visto muchas agresiones.
1: Oye, sí, estoy poniéndome a pensar que es ¿cómo se le dice? Uh-huh. Es lo más moderno a una, es lo más cercano a toda una adicción.
0: Yo en lo personal yo sí lo considero.
1: Ajá.
0: Yo sí lo considero. Sí, como una adicción, la verdad.
1: Sí, porque ya te hace dependiente.
0: Exactamente. Y de hecho te ha pasado, no sé si has visto personas que cuando no lo traen o cuando lo traen el teléfono descargado, por lo menos porque por tantas horas de uso, se desesperan, están así como de que ansiosas porque no saben ni qué. Eso puede, bueno, yo lo considero así como una señal de dependencia.
1: ¿Cómo te crea? Digo, a mí me ha pasado.
0: Ajá.
1: Por ejemplo, si vas al hospital, ay, aquí voy a estar esperando varias horas. Pues, ¿qué haces? Pero luego te acuerdas cuando, por ejemplo, antes no tenías ni un celular. O sea, tenías celular.
0: Uh-huh.
1: ¿A qué jugabas? Ya me acuerdo a qué jugabas.
0: Okay.
1: Al gusanito. Los celulares que aquellos que tenían el juego del gusanito.
0: Sí, es el de la cerveza.
1: Pero me aburría y decía, ay, no, hombre, ¿ahora qué hago? Entonces, te parabas y ibas y veías un folleto y le dabas una vuelta y le dabas la otra y veías esto y leías esto y leías. O te llevabas un libro, una revista. Ah, la de... Las revistas que me llevaba yo a cuando era de sala de espera del hospital eran de espectáculos.
0: Ah, bueno, sí, de las de... Sí, no manches. Oye, todavía siguen vendiendo.
1: No, ya no.
0: Ya casi no,
1: ya
0: ¿verdad?
1: No. De hecho, ya no, yo ya no veo. El único estanquillo que veo es por aquí, por la de Hidalgo. Uno que hay por ahí, pero ya no hay.
0: ¿Y te acuerdas que había mucho en las estéticas, en las peluquerías, barbería? Bueno, en las... Sí, en las estéticas unisex.
1: Sí, sí.
0: En las, sí.
1: O sea, ya no hay esas herramientas que de alguna manera te cultivaban, o sea, fueran de la especie que fueran, las revistas que fueran, de alguna manera lo oías.
0: Y ahora no.
1: Y sí lees, uh-huh. O sea, sí lees, pero lees mucha información muy, así como que, así de que se me ocurrió. Ay, no, es que estaba... Ahora, les voy a decir algo, uh-huh. A todos los que están pegados en el celular, de verdad, informémonos siempre de todo lo que salga en las redes sociales, uh-huh. No nos vayamos con la primerita que salió,
0: uh-huh.
1: Hay que buscar las fuentes, ¿sí? Hay que buscar, hay que corroborar, no hay que irnos sobre la primera, ay, ya viste, ya supiste, ya supiste lo que le hicieron a... ¿A Juanita Pérez?
0: Ah, ¿qué le hicieron?
1: No, hombre,
0: de hecho me pasó algo ahí.
1: Salió algo ahí en las redes sociales. O sea, esas personas que están concentradas en las redes sociales, se crean todo, ¿no?
0: No.
1: Hay que buscar todas las fuentes. Hay que asegurarnos. Ayer descubrí una información súper buenísima.
0: Ajá.
1: Y me di cuenta de una persona que sacó una información a la luz. O sea, hizo quedar... Quiso hacer quedar mal algunas situaciones, pero ya lo descubrí. O sea, ¿cómo puedes darle credibilidad a una persona que se ve así, se hace la toma de frente y dice, ay, me voy a cortar el cabello? ¿Te imaginas que se va a cortar el cabello normal? No, ajolote, se corta el cabello, rapa, pero se deja, está raro. No rapa, sino su corte no está normal.
0: Ok.
1: O sea, algo medio loco. Y cuando ves a una persona que utiliza muchas palabras soeces, o sea, muchas ofensas cada que habla, o sea, ¿qué le vas a dar una credibilidad a una persona así? Pues no,
0: claro.
1: Hay que tener mucho cuidado. Y lo que decía, ¿verdad? De que las personas que están concentradas en las redes sociales, ahí que están pegadas. Los estudiantes, mi estimado, la reflexión de los estudiantes.
0: Los estudiantes, híjole. Ahora pensemos en ellos, y ellos son los más afectados con esa tecnología, porque, híjole, bueno, todos, ¿verdad? Todos estamos propicios a hacernos una pequeña adicción, una gran adicción a esos dispositivos electrónicos, pero, es que le pegan más a los jóvenes, a todos nos pega en cierta manera, fíjate. Sí. Todos tienen una cierta adicción o una cierta dependencia, vamos a manejarlo como una cierta dependencia, al teléfono celular o a la información, al internet. Internet puede ser una herramienta extraordinaria para aprender, investigar y comunicarse, pero también puede convertirse en una trampa cuando ocupa todo nuestro tiempo.
1: Sí.
0: Chavos, jóvenes, yo ya lo aprendí a la mala. Ningún videojuego, ninguna red social, ninguna aplicación vale más que la salud, la familia o los amigos. Es importante aprender a desconectarse, practicar deportes, oiga, bonitos deportes, el fútbol, algunos niños ya ni quieren practicar deporte físico, básquetbol, no sé, taekwondo, tenis, voleibol.
1: ¿Algún deporte?
0: Algún deporte, el que le guste. Si no le gusta solearse, pues están los deportes de que se pueden estar un poquito más en instalaciones, como le comento, las artes marciales, no sé. ¿Algún otro deporte lo puede practicar usted? Convivir con otras personas, dormir adecuadamente. Y desarrollar habilidades fuera de las pantallas. La verdadera vida ocurre más allá de un teléfono celular. Las amistades reales, las experiencias y los aprendizajes y los momentos importantes no siempre caben en una publicación, en un video. ¿Te has dado cuenta, Silvano, que ya casi no aprenden a convivir?
1: Es que
0: conviven más ahora, con el celular aquí en la mano.
1: Era lo que platicábamos, perdón. Cuando celebras el Día de la Madre o el Día del Padre, y vas, voy a la casa a ver a mi mamá. Vamos a celebrarla. Sí, vamos a celebrarla. Y todos pegados en el teléfono. No hay una plática, no hay hoy la mamá, ¿cómo estás? ¿Cómo te ha ido? Si no es que hasta la abuela ya también está pegada al teléfono. Conozco una señora.
0: Saludos para todas las abuelitas mamis chulas del mundo. Oye, pero hay un movimiento característico, no sé si te has dado cuenta de todas las abuelitas, todas las abuelitas, vamos a manejarlo así. Están con el celular en la mano así y el dedo así. No sé si te has dado cuenta.
1: Mamá.
0: Para los de radio estoy agarrando el celular con una mano y el dedo así, mira.
1: ¿Cómo vas a mi casa? ¿Vas por mi casa o qué?
0: No, es que fíjate, es un momento característico de todas las abuelitas chulas que las tenemos.
1: Sí.
0: Con mucho cariño lo decimos, pero es un movimiento así.
1: No, mira, a veces da gusto ver a las abuelitas que están en la en la tecnología, ¿no? Y muchas veces te saben más cosas. Pero sí, a veces tanto en exceso es dañino.
0: Y fíjate, y perdón, que interrumpa, pero las abuelitas de las han sabido usar más en videollamadas cuando se conectan con hijos de otros lados.
1: Claro,
0: eso es lo bonito de la tecnología.
1: Claro, eso es lo bonito. La tecnología es la reflexión final.
0: Claro.
1: Llegó para quedarse y bien utilizada puede mejorar enormemente nuestra calidad de vida.
0: Exacto.
1: El problema aparece cuando dejamos de controlar la tecnología. Y permitimos que ella nos controle a nosotros. Un celular puede ser una herramienta extraordinaria, pero también puede convertirse en una distracción permanente. Una red social puede informar, pero también consumir horas enteras sin aportar valor. La clave no está en prohibir, la clave está en aprender a utilizar con equilibrio. Porque la salud mental, el descanso, la convivencia familiar y el bienestar emocional son demasiado valiosos para entregarnos por completo a una pantalla. Y quizá la pregunta más importante que todos deberíamos hacernos de vez en cuando es esta.
0: A ver.
1: Y con esto nos vamos a corte. ¿Estoy usando la tecnología para mejorar mi vida o estoy permitiendo que ella decida cómo vivirla?
0: Mira nomás.
1: ¿Vamos a corte?
0: Vamos a corte, vámonos. Y póngase a reflexionar.

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0: Bueno, pues son las 6:48 minutos. Oye, bien rápido, bien rápido, bien rápido, muy rápido.
1: ¿Tenemos
0: temas? Sí. Cuando no, estamos ahí.
1: Bueno, ¿qué
0: decimos? No, siempre traemos, siempre traemos. No,
1: siempre programamos bien el programa.
0: Siempre, siempre. Bueno, ándale.
1: Bueno, más bien. Nosotros casi no.
0: Mira,
1: el que lo programa es Santiago, pero la verdad lo programa muy bien.
0: Siempre programamos bien el programa, más sin embargo.
1: También yo dije, bien, programamos bien el programa,
0: sí,
1: ¿no?
0: Sí, sí, sí, vos te estoy diciendo, pero por este, más sin embargo, vamos a seguir continuando.
1: A ver, ¿tienes comentarios?
0: Oye, no hagan eso, eso es broma, la verdad, estamos burlándonos un poquito, estando un poquito picarescos con nuestro hablar de repente.
1: Digo, a ver, de hecho hay unas opiniones, dicen que el hablar no pasa nada, al final del día estás hablando conforme a tus creencias y a tu léxico y demás. El hablar no está mal. El detalle es cuando lo utilizas en un contexto formal.
0: Imagínate una reunión así de ejecutivos.
1: Y ahí pasa, ¿eh?
0: Ah, bueno, sí, ¿verdad? Porque lo utilizan mucho. Y sí, pero nunca nos habían corregido. Mira, fíjate que yo también sí tenía mucho... Uh-huh. Tendía a hablar así. Poco a poco la vida te va... Te encuentras con gente que le gusta mucho... pues sí, el bien comunicar, el bien hablar. Y te van corrigiendo de alguna manera. Al principio sí me molestaba, pero luego dices, no, sí está bien. O sea, por ejemplo, gentes no es...
1: No, correcto. Ni vistes,
0: O sea, pero sobre todo gentes, porque gente. Cuando dices, hablas ya que gente, ya gente estás hablando de mucha gente.
1: Uh-huh. No, gentes...
0: Oye, bueno, tenemos aquí que Joel Prieto.
1: A ver.
0: Nos comparte que allá en el... donde se juega fútbol, allá por el 40 Juárez, siempre se batalla los vecinos de ahí de la... ¿Es el Vergel de la Sierra, verdad?
1: Sí, es el Vergel de la Sierra.
0: Batallan un poco, se aglomera mucho, y pues bueno, siempre se pone de alguna manera difícil las entradas para el acceso para las personas que viven ahí. Okay. Entonces, pues bueno, hay que poner mucha atención a todas las personas que les gusta el deporte, el fútbol sobre todo. Hay que respetar los espacios, hay que respetar que también es un lugar donde viven familias y donde desean llegar a casa y descansar.
1: O sea, me imagino que está quejando de aparte la entrada a la vivienda me imagino que también a las casas, ¿no? Portones, cocheras.
0: Exacto. Y okay. Sí, entonces...
1: Digo, a ver, entendemos el asunto. Al final del día recordar, digo, en el reglamento de tránsito, que por cierto pasó algo con tránsito, ahorita lo platicamos.
0: Ajá.
1: Al final del día, pues la banqueta es de todos. Digo, no porque esté afuera de tu casa, signifique que la banqueta sea tuya. Sí. Pero seamos considerados también, digo... Si no somos de ahí...
0: Mira, y aparte dice... dice ahí si pueden comentar... Entorpecen la vialidad de la entrada... Uh-huh. Y salida al fraccionamiento Vergel de la Sierra. Además... Truenan cuetones... Y hay niños... Con autismo, personas de la tercera edad... Mascotas... Otras. Y todos asustados o estresados por los cuetones. Si saben que la autoridad hay que reportar... Gracias por el de antemano.
1: Bueno, de hecho ahí... Silvano, ahí aparte de que es bronca de la autoridad... También debe ser parte de bronca del...
0: Administración.
1: De la administración de ahí de...
0: Del área.
1: De la cancha esa, porque, sí. Pues, oye, necesitas dotarles de un estacionamiento. O sea, si tienes un lugar para hacer... De hecho en la ley está... Si tienes un establecimiento de entretenimiento deportivo, debes de tener también para tener un estacionamiento. Lo marca la ley. Lo marcan los reglamentos.
0: Sí.
1: Ojito ahí, tengan cuidado con eso.
0: Sí, hay que ser respetuosos. Sobre todo, miren, sabemos que les gusta el deporte, les gusta el fútbol.
1: Ah, claro.
0: Y celebran y llevan matracas. Digo, yo también sé porque tengo un campo también frente a mi casa, que es su casa. Oye, a todos en mi casa. Ya, Silvano dijo que es nuestra casa. Bueno, no.
1: Ahorita.
0: Y bueno, no está tocado la situación de que truenen cohetes ni nada, pero... Sí, muchas veces pues van y se estacionan, o sea, digo, y es de fácil acceso. Pero bueno, a lo que va nuestro amigo Joel Prieto es que respeten sobre todo que hay familias. Si se sienten muy contentos, pues vayan a su casa a celebrar.
1: Exacto, allá en casa donde nadie los molesta.
0: Sí, sí, o sea, ya, digo, si allá a lo mejor no van porque hay silos. pero bueno, ahí está. Hay que ser conscientes. Oye, bueno, pues también está Emily, dice, bendecido día, aquí escuchando.
1: Ah, gracias.
0: También los grupos de WhatsApp, que la mayoría de las veces ya ya tarde, están muy activos. Bueno, y también tenemos Heriberto, dice Heriberto. Buenos días, mis estimados.
1: ¡Saludos, Heriberto!
0: Dice que también el CEL ha cambiado la forma de la escritura con tanta abreviatura, ¿es cierto?
1: Ah, sí, por ejemplo, a ver, una palabra básica que hemos visto, por ejemplo... Bueno, sí, he visto, por ejemplo, una frase muy común. Nada que ver, nada que ver.
0: Nada que ver.
1: Nada que ver, la ponen. N, ajá. Nada, Q, B. Nada que ver.
0: Así te quiero mucho, TQM.
1: Sí, TQM, TQM o TKM también lo sí. Ponen. TQM, TKM. ¿Qué otra les gusta? Otra que abre bien mucho también. Bueno, también, incluso, por ejemplo, en los jóvenes hay... Fíjate, me voló la cabeza, Silvano.
0: Ajá.
1: Nosotros cuando decimos, ¿cómo andamos?
0: Ajá.
1: 2-3, 2-3, pues significa que más o menos, ¿no? Digo, no sé, si te haya tocado.
0: No, toda la vida lo hemos utilizado, es 2-3, 2-3.
1: Pero yo sí. Pero fíjate, los chavitos, los jóvenes, utilizan el 6-7, el 6-7. ¿Cómo estás?
0: Ah, 6-7.
1: 6-7.
0: 6-7. Saludos, Benito.
1: Y cuando yo lo escuché, dije, ¿qué?
0: 6-7.
1: Ajá, 6-7. Y yo, ¿qué significa? Y dijeron, es para confundirlos a todos los adultos. Y yo...
0: Pero o sea, tiene bueno, yo no le he querido estar... lo voy a estudiar, se lo prometo.
1: Yo
0: voy
1: también,
0: a ver de dónde sale.
1: Pero que significa también más o menos.
0: Pero no, tiene una... Es un personaje, viene de una canción, así, viene algo más o menos así.
1: Ok.
0: Entonces, sí, 6-7. ¿Cómo estás?
1: ¿Cómo estás?
0: 6-7.
1: Sí, tú. A ver, ¿me explicas, por favor?
0: Sí.
1: Pero
0: sí.
1: Bueno.
0: Sí, bueno, pues, mira, fíjate que una de las abreviaturas que se utilizan, por ejemplo, la que decíamos TQM, que la utilizan, o TQM o TKM.
1: Sí.
0: El te quiero mucho, el por qué.
1: Ah, PQ.
0: Bueno, no, es XQ.
1: Ah,
0: o
1: XQ.
0: XK.
1: Ah, sí, XQ. XK, sí, cierto.
0: Ajá. Y luego el por favor, XFA. ¿Mm? Porfa.
1: Bueno, fíjate. Yo tengo un conocido que pone la PF, o sea, por favor de PF.
0: Ajá.
1: O porfa. PF o porfa.
0: Ajá.
1: Ah, mira, sí, cierto, fíjate, se me había olvidado porfa. Ajá.
0: No, esta está muy grosera.
1: Okay.
0: ALB.
1: No.
0: ND, nada.
1: Nada.
0: ND.
1: ND. ND.
0: PA, para. B. Ay, ya digo, ¿a poco sí? BSS, besos.
1: Sí, algunos.
0: BSS.
1: BSS, sí, besos.
0: Bueno, son unas de las que tenemos. Y, a ver, déjame ver. Ah, ya. La más común también es NTP.
1: Ah, no te preocupes.
0: Oye, oigan, aunque no lo crean, estoy haciéndole un examen a la Jolote y él dice que más utiliza eso, Lolo, ¿se acuerda?
1: ¿Se acuerda? Oye, es que fíjate, no lo tenía en el radar ahorita, pero sí, son
0: de
1: las más comunes.
0: Bueno, son algunas de las abreviaturas que utilizamos.
1: Exactamente. Bueno, señores y señores, sí. Antes de que llegue Don Chendo.
0: Sí, viene.
1: Silvano.
0: Dinos.
1: Te platicaba hace ratito.
0: El avión.
1: La persona que sobrevivió a una caída de más de 10 kilómetros, bueno, arriba,
0: ajá,
1: de un avión porque explotó.
0: Sí.
1: En 1972, suena imposible, pero ocurrió de verdad. En 1972, la sobrecargo serbio, o serbia, Vesna Bulovic,
0: ajá,
1: es una señorita, pues bueno, pues ya creo bien entre nosotros, pero sobrevivió.
0: Sí.
1: Viajaba en un avión que explotó a más de 10.000 metros de altura debido a una bomba, o sea, es decir, 10 kilómetros.
0: ¿Bomba?
1: ¿Bomba?
0: Ah, no, esa no.
1: ¿Bomba?
0: ¿De esa no?
1: No, espérate. Todos pensaron que no había sobrevivientes, uh-huh, en esa explosión. Sin embargo, al llegar los equipos de rescate encontraron algo increíble. Vesna seguía con vida, Silvano.
0: Sí.
1: A pesar de haber caído de 10.000 metros de altura,
0: sí,
1: y sobre un avión, sobrevivió. Había caído dentro de una parte del fuselaje del avión, que amortiguó parte del impacto al estrellarse sobre una montaña cubierta de nieve y árboles. Además, la pendiente del terreno ayudó a reducir la fuerza del golpe. Sufrió fracturas en las piernas, pelvis, varias costillas y el cráneo.
0: Uh-huh.
1: O sea, estaba prácticamente mal.
0: Sí.
1: Además de permanecer en coma durante varios días. Contra todo pronóstico, Silvano, logró recuperarse. Su caso fue tan extraordinario que entró al récord Guinness por la caída más alta sobrevivida sin paracaídas a más de 10 kilómetros de altura. Bueno, pues sí, es un récord que pues nadie se lo va a poder quitar ya. O hasta hoy los médicos consideran su supervivencia una combinación casi irrepetible de suerte, las condiciones del accidente y una rápida atención médica. La próxima vez que escuches que alguien tuvo mucha suerte, recuerda a Vesna Bulovic, porque sobrevivir a una caída desde la altura de un avión sin paracaídas parece imposible, pero pasó de verdad. Y ustedes van a preguntar, Silvano, auditorio, se van a preguntar.
0: Nos vamos a preguntar.
1: Los factores que hicieron para que sobreviviera.
0: ¿Cuáles fueron los factores?
1: Los expertos creen que estas fueron las razones principales.
0: ¿Cayó en un colchón?
1: Quedó atrapada dentro de una sección del fuselaje del avión, lo que absorbió gran parte del impacto. El avión cayó sobre una ladera cubierta de nieve y árboles. ¿Qué amortiguó la caída? Si hubiera impactado directamente contra una roca o un concreto, las posibilidades de sobrevivir habrían sido prácticamente nulas.
0: Nulas.
1: Ahora, no salió despedida del avión.
0: No.
1: Sino que permaneció comprimida durante esa parte del fuselaje.
0: Se quedó adentro ahí.
1: Ahora también, una rescatista con experiencia militar la encontró rápidamente, que brindó primero los auxilios, lo que fue clave para que sobreviviera. Además, Silvano.
0: Además.
1: Algunos médicos habían planteado la hipótesis de que Vesna Bulovic, la persona que le pasó esto, tenía una presión arterial inusualmente baja, lo que pudo haber evitado que su corazón estallara por el cambio brusco de presión cuando el avión explotó. Sin embargo, esa teoría no pudo comprobarse por completo.
0: Mira, qué interesante. Qué interesante. Pero mira,
1: para empezar, nunca he subido un avión.
0: No, yo sí me he subido.
1: Ah, sí.
0: Claro.
1: ¿Y no te da pánico?
0: Yo viajo de aquí a mi casa, viajo en avión.
1: Imagínate, Don Chendo.
0: Don Chendo, ¿en qué vendrá? Ay, Dios santo.
1: Tengo un voz de mago porque ya llegó. ¡Don Chendo! ¿Cómo está, Don Chendo? Buenos días.
2: ¿Cómo es él?
1: Adelante. ¿Cómo está usted?
0: ¿Cómo está, Don Chendo?
2: Six Seven,
0: Don Chendo. ¿Cómo está, Don Chendo? Usted.
2: Llegué como burro, se me cayó.
0: Llegó así bien, Six Seven.
1: ¿Qué Six Seven, Don Chendo?
2: ¿Qué es eso, oye?
1: Yo tampoco no sé.
2: Yo tuve que investigar porque. Mi nieto dice: hola, abuelo. ¿Y cómo estás? Muy bien. ¿Y tú cómo te ha ido? ¿Cómo estás? Y dice: Six Seven, abuelo. Six Seven, pues, ¿qué es eso, oye? Ya tuve que investigar. Me dice: no, abuelo, lo que pasa es que, así como ustedes dicen, estamos muy bien nosotros, pues es un modismo que teníamos. Es un modismo que, cómo batallamos para contarle a los chamacos esos.
1: Por ejemplo, nosotros siempre toda la vida decimos 2-3. ¿Cómo andamos?
0: Cierto.
2: Los chamacos dicen 6-7, o sea.
0: Sí.
2: ¿Cómo?
0: Sí, o sea, ¿cómo?
2: Y yo me quedé así.
0: Sí, cierto.
2: ¿Y tú? Pues es que no entendemos.
0: Sí, cierto. Uno le preguntan y dicen, ¿cómo andas? 2-3. ¿Cómo andas?
2: No.
0: 6-7, ahora es 6-7.
2: Es que lo que dicen los chamacos, ¿cómo son 6-7? ¿Cómo que 6-7? ¿Qué es esto?
0: Bueno, vamos a ir a corte, Don Chendo. Aquí los dejo con Don Chendo, Carlitos y el Ajolote. Nos escuchamos el próximo lunes.
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1: ¿A partir de qué edad se considera ya alma vieja? O sea, buen plan vaya. Porque ya no sé.
9: Bueno, ya estamos de regreso.
1: Ahí está, 7:03. Muy buenos días a todos. Segunda hora, Don Chendo. ¿Cómo está, Don Chendo? Carlitos, buenos días de nueva cuenta.
9: Hello, muy buenos días a todos.
2: Ahí tengo una buena pregunta.
1: A ver.
2: ¿A partir de qué edad se siente uno ya viejito?
1: Es que mira, les voy a decir una cosa. Dicen por ahí que los 40 son los nuevos 20. O sea, los 40 años de edad son los nuevos 20.
9: No, hombre, eso es pura chiflazón.
2: ¿Cómo es eso que los nuevos
1: 20? O sea, no sé si les pasa, no sé si te ha pasado, Carlitos, ahorita a lo mejor van a entender algunos la crisis de los 20 y tantos. La crisis de los 20 y tantos es una crisis que les da a la mayoría, me incluyo, me dio, de que, pues bueno, oye, ¿qué estoy haciendo con mi vida? ¿Qué estoy haciendo? ¿Estoy haciendo bien? ¿Estoy haciendo mal?
2: Empiezas a reflexionar.
1: Empiezo a reflexionar sobre, por ejemplo, antes me gustaba mucho hacer algunas cosas y llego, no sé, a los 28, 29 y digo... Ay, porque me tiene que seguir gustando esto, o sea, lo tengo que seguir haciendo,
2: sí,
1: o
2: claro.
1: Decisiones de vida, de trabajo, de que, oye, estoy a gusto con ese trabajo,
2: o sea,
1: oye,
2: le das un giro a tu vida.
1: Ajá, oye, no estoy casado, me tengo que casar, tengo que tener hijos, te empiezas a plantear muchas cosas de la vida.
2: Te empiezas a angustiar.
1: Exactamente, sí. Entonces, es la crisis de los veintitantos.
2: Yo creo que es una angustia innecesaria.
9: Bueno, ¿y el de los 40?
1: Bueno, y los de los 40 dicen que como ya solucionaron todo, un ejemplo, así va, como ya a los 40, aparentemente a muchos, algunos, ya solucionaron su vida, ya están casados, ya tienen hijos, ya tienen un trabajo, le dicen, ahora me siento como los nuevos 20, o sea, relajado, sin preocupaciones, estoy haciendo lo que quieran, y es lo que comentan, que los 40 son los nuevos 20.
2: Mira, o sea que me empiezas a vivir la vida a partir de los 40.
1: Ajá, exactamente, como si tuvieras 20 cuando vivías... En algunos casos en fiestas, algunos en otras situaciones.
2: ¿O que no traías centavos?
1: O que, también, exactamente. También.
2: Sí, yo me acuerdo, güey, que yo, pues en el rancho, pues, ¿qué puedes tú gastar, oye? Te vas a la parcela, ponemos de que vas a comprar un elote, pues, son tuyos. Los elotes.
9: Yo pensaba que eso de los 40 era por la andropausia. Pues que ya se convertían así como más jóvenes, como con actitudes de más chavorrucos.
1: Bueno, también, exacto, sí, bueno, también.
2: En los hombres o en las mujeres, ¿cómo se dice?
1: En las mujeres es menopausia y en los hombres.
9: Las mujeres, el primer año antes de la menopausia se llama perimenopausia. Y ya empieza el ciclo que es de la menopausia, ya, final. Y en los hombres es la andropausia.
2: ¿Y qué es eso, la andropausia?
9: La andropausia es
2: cuando haces una pausa en tu vida.
9: No, son cambios que son cambios físicos, sexuales y psicológicos en los hombres debido a la disminución progresiva de la testosterona.
1: Algunos hombres, conforme envejecen, generalmente a partir de los 40, 50 años empieza a salir, don Chendo.
2: Oye, entonces yo ya estoy en eso.
9: No, ya caduco.
1: No, usted ya está ya más para allá que para acá, don Chendo.
9: Despacio, don Chendo, despacio.
1: Ah, pero bueno, ok, pero ya regresando al tema inicial. ¿Cuándo uno se empieza a considerar viejo?
2: Yo
9: creo que a partir del medio siglo para allá. O sea, como que ya a partir de los 50 empiezan los achaques, como que las reuniones entre amigos son, oye, ¿cuál es tu dolencia? ¿Qué remedio me puedes dar para el dolor de...? Pues yo creo.
1: Es que fíjate, lo comentábamos ahorita porque... ¿Cuántos años tienes, Carlitos? ¿24, no?
9: 25 añitos. 25,
1: bueno. Comentábamos ahorita...
2: Estás en plena...
1: ¿Sí?
9: Flor de la juventud.
1: Fíjate, lo que pasa, Carlitos, comentábamos hace rato... Que hay modismos al momento de hablar en redes sociales, en el teléfono, por eso el celular.
9: Ajá.
1: Comentábamos algunos de esos modismos, porfa, como por favor, que fuese por XFA, porfa, pa, o PF, el por qué, PQ.
9: Claro.
1: Bueno, hablábamos de eso. Uh-huh. Y ahorita hablábamos
2: NTP.
1: NTP, no te preocupes, ¿verdad?
9: No te preocupes.
1: TQM, te quiero mucho, y así estábamos, ¿no? Lo que platicábamos era de que algunos jóvenes pues tienen algunos otros modismos. Por ejemplo, los nietos de Don Chendo, mis sobrinos que conozco, y a lo mejor alguno de tu familia también, si no me da razón, dicen 6-7. Les preguntas, ¿cómo estás?
2: ¿Cómo estás?
1: ¿Y qué le dicen, Don Chendo?
2: 6-7. Y digo yo, ¿qué es eso, oye? ¿Qué se come o qué? ¿O qué comiste, muchacho? Pues, ¿cómo que?
9: ¿Cómo que 6-7?
2: 6-7. Pues, ¿qué es 6-7?
1: Es lo que precisamente todo el mundo está preguntando.
2: 6-7.
1: Hasta ni yo tampoco sé.
2: 6-7.
9: Lo que pasa es que son manías que agarran, Don Chendo, los muchachos en las escuelas.
2: En un dialecto puede ser, ¿no? ¿Qué puede ser?
1: Yo lo...
9: Por ejemplo, eso de qué hongo. ¿Qué hongo? Es como, ¿qué onda? ¿Qué once? ¿Qué once? Es un ¿qué onda? Son modismos y expresiones de los jóvenes, pero a veces no los entiendo.
2: Si yo le respondía así a mi papá, a mi abuelo, oye, no, me daba un santo trancazo en la espalda, en el mero lomo.
9: Ándale.
2: Hábleme bien, como que...
1: Sí,
9: con el chichebel,
2: El chichebel, sí. Oye, sí,
1: sí, cómo no, a mí también me pasó.
9: Con la cuarta.
2: Ah, con la cuarta, sí.
9: ¿También?
2: Y con la de los... Con la, que
9: con la escoba.
2: A los machos. Un escobazo. Ya último, un escobazo. De la mera.
9: Oiga, Don Chendo, yo creo que es la cultura. Los jóvenes ya también escriben súper mal. Sí. Bueno, y también uno que otro adulto nos escapan.
1: Pero Carlitos, fíjate, te interrumpo tantito, pero desde tiempos inmemorables todo el mundo hemos escrito mal en algún momento.
9: ¿Escrito mal? Sí. Ah, bueno, por ejemplo, impreso e imprimido es correcto, son los dos términos, son correctos. Nada más que sí, es correcto. Sí, también es correcto.
2: La vez pasada yo fui a la papelería y le dijo, oiga, quiero que... Es que lo que pasa es que este documento yo no está imprimido. Y me dice la señorita, oiga, no se dice imprimido, se dice impreso.
9: Ah, pues yo creo no fue a la escuela.
2: A mí se me hace que porque no fui a la escuela.
9: No, usted no, la señorita, porque no, sí también es correcto los dos términos.
2: Es que me estaba corrigiendo y dije, yo no fui a la escuela.
9: Hola de mar, sin H, cuando te escriben hola sin H.
1: Ah, sí.
9: Porque no, ¿por qué?
2: Con la diferencia hola de mar, hola sin H. Hola,
9: pues que
2: hola.
9: No es un saludo, hola. El saludo es con H.
2: Con H.
9: Ajá, hola. Con H.
2: Y hola con la, hola de...
9: Presidenta con A.
2: Está muy de moda.
9: Que muchos oficios cosas, que sí ya.
2: Estaban diciendo no tiene que género. Nuestro vocabulario o nuestra lengua es muy complicada, es muy amplia.
1: Nuestro español, bueno, el español, el dialecto español es uno de los idiomas más versátiles en el sentido de que puedes modificar muchas palabras, muchos términos, pero también...
2: Dicen lo mismo.
1: Pero también se presta mucho a hacer modificaciones como de este estilo. O sea, escribir así, por ejemplo, abreviar como habíamos abreviado, el TQM. O sea, es muy versátil. Y lo mismo que lo hace muy versátil, a la vez lo hace muy complicado de entender porque significa muchas cosas el español.
2: Oye, ¿no nos quedaremos de repente hasta mudos, oye? Pues ya con puras iniciales o puras cosas así... TQM, pues, ¿qué es
9: lo
2: eso?
9: Que pasa que es para facilitar el...
1: No, o sea... No, claro que
2: pues
1: sí.
2: Como que TQM o que no sé qué.
9: NTP.
1: NTP.
2: Pues, ¿qué es eso?
9: CDTM. Cuídate mucho.
2: Vamos a ver, fíjate, imagínate que la autoridad que le ponga ahí felicidades a los niños TQM. Pues, ¿qué es eso, oye?
1: A ver, Don Chendo, pero espéreme, o sea, estando en un contexto formal, obviamente se tiene que utilizar la escritura como es.
9: No, así mensajes con tu amigo, con quien sea, tienes que escribir correctamente, con los signos de puntuación. A veces, mire, sobre todo, no sé si les pase con sus papás, ajá, que te escriben algo y no sabes si te están preguntando o te están diciendo.
2: Ay, no te enojas.
1: Dejé el agua en el refri y tú. O es pregunta o es afirmación.
9: O es afirmación.
1: Tú es pregunta y yo, pues no está el signo de interrogación.
9: Exactamente. ¿Ves la importancia? Aparte, también una tilde, un acento,
1: ¿sí?
9: Cambia mucho el contexto de la frase.
1: Como el por qué o el por qué.
9: Ándale, por qué.
2: Ya viste.
9: O el por qué.
2: ¿Ya viste?
9: ¿Vistes o no vistes?
2: Ya viste lo que está diciendo.
1: Señor, vistes, por favor, no es.
9: No es con ese.
2: No.
1: Hola, ¿cómo es? Ni escribiste, ni hablaste.
9: El aiga tampoco existe.
1: El aiga tampoco existe.
9: Espero que aiga. No. Es haya, del verbo haber.
2: Pero así nos entendemos muchos.
1: Ah, bueno, a ver, o sea, ok. Bueno, entonces, hay no está mal, o sea, es una actualización, pero en la escritura no está.
9: También hay contracciones de palabras que son incorrectas. Lo que pasa es que las empleamos mal. Por ejemplo, en lugar de decir algunos otros, hay personas que dicen algotros.
2: Algotros,
9: y es incorrecto.
2: Yo he oído con eso, sí. Algotros.
9: Gramatical y verbalmente, los maestros que nos están escuchando sabrán que es incorrecto. Entonces, pues es parte de la jerga cultural de la del lenguaje.
2: Sí, la gente que nos opina, ojalá no nos quedemos mudos. Pues sí, ¿Con cuántas abreviaturas? Va a ser muchas abreviaturas. Nos vamos a quedar mudos.
1: ¿Y sabe por qué, Don Chendo? Por el uso de esto.
2: No, crees que sea ¿sí?
9: No, y ahorita la inteligencia artificial atrofia. Atrofia sí, muchísimo la...
2: Y es que esta cosa, inteligencia artificial y todos los aparatitos, esos aparatitos también te angustian.
9: ¿Por qué, Don Chendo?
2: ¿A poco no? Mira, yo he visto los chamacos a mis nietos que llegan a la casa y le dicen, oye, abuelo, dame tu internet. ¿Cómo que mi internet? Pues ahí está el aparato. Dice, bueno, dame, ¿cuál es la clave? Ah, ¿por qué quieres clave si estás viendo el internet? No, abuelo, tiene que tener una clave.
9: Ah, sí, es Don Chendo, ah, ¿sí? Tiene que tener, ajá.
2: Porque imagínate, todos los vecinos van a tener tu internet.
1: No, pues hay todos en el ejido, imagínense conectados a su
9: móvil. Bueno, ¿y si le llega el internet para allá?
2: Yo le dije, pues claro que sí, pues
9: ¿qué? Ay, no se enoje, Don Chendo.
1: Oiga, pero en Jamaica batallan con la señal bastante.
2: ¿Dónde?
9: Allá con Jamaica.
1: En Jamaica batallan bastante con la señal. No me diga que no.
2: Ya estamos modernizados. Ya.
1: ¿Qué? ¿Cómo?
2: Ya estamos modernizados.
9: Ah, ¿y no se les va la luz para allá?
2: No.
1: ¿Todos modernizados no están porque se les va la luz?
2: Fíjate que sí, de repente hay cortes que ni cuenta y no estamos ahí preocupados porque, oye, pues hay que salir bien temprano. Y antes, fíjate cómo cambian las cosas.
9: A ver, ¿por qué?
2: Anteriormente, cuando nos levantábamos bien tempranito, oye, nomás prendíamos y andábamos ahí a ciegas. Y ahora está uno muy acostumbrado que te levantas y le prendes el foco.
9: Ah, sí.
2: Antes no había eso, en el rancho no había eso.
9: No, yo, nada de eso.
2: Chiquillo, me decía, mi papá me decía, oye, Chendo, ve, por favor, y ve ya con los corrales y busca el becerro pinto. Y andaba buscando el becerro pinto a las 4 de la mañana. Sí, muy tempranito.
9: Oiga, y con el cafecito de olla.
2: Ah, eso sí, es lo que te alumbraba.
9: Ay, mire la lumbre.
2: Sí, la lumbrita, sí, te alumbraba. Y bien temprano.
9: Bueno, ¿y hoy ya desayuno? ¿Ya tomo café?
2: Bueno,
9: ¿y nuestro auditorio ya tomaron café?
2: Pues yo tengo mucho.
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9: 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Vámonos corriendo rápido con un corte y ahorita ya regresamos.
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1: Claro. 7:19, ¿tienes comentarios?
9: Sí, 7:19 minutos, ya regresamos. Buenos días, saludos a la Jolote.
1: Gracias.
9: A Silvano, a Chendo, a Chago y a Carlitos y a Valente, muy bien todos.
1: Gracias.
9: Buenos días. Oigan, dice por acá, la fuga que iniciaba ayer de la calle Manzano con Pino en Las Flores.
1: Ajá.
9: Ya es demasiada agua la que se está desperdiciando. Hoy amaneció con más flujo saliendo del pavimento. Ayer apenas iniciaba esta fuga y ahorita sí ya pues corre gran parte de esta agua, y con esta problemática que tenemos de la falta de agua, que algunas de las colonias pues bueno ya fueron reactivadas o renovadas con el servicio, pero hay otras que no, don Chendo, como en Américo Villarreal, en la Estudiantil, la Echeverría, la ampliación, cuarta, quinta etapa.
2: Hay muchas fugas, Carlitos, hay muchas fugas. Oye, te voy a decir cuál fuga vas a ver.
9: A ver, dígame.
2: Pero, te lo digo.
9: Bueno, pero antes vamos a mencionar el clima, ¿qué le parece?
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9: Es con don Chendo. A ver, se lo voy a hacer yo. Para que no digan que no le avisaron, viene el clima con don Chendo.
2: Así déjalo, mejor.
1: Es
2: último, así déjalo. No te crees,
9: guajolote. Ajolote.
2: Perdón.
1: Por favor, señor.
2: Bueno, el clima, dale, ya no me des tantas vueltas.
1: Dele, pues yo no estoy diciendo nada.
2: Fíjate, en Nuevo Laredo el día de hoy estamos a 26, ya se va a acabar el mes.
9: ¿En serio? Ya la mitad de año ya va para allá.
1: Ya sé que le iba a preguntar a Chendo. Bueno, ¿a usted le gusta que le reciban la... Bueno, que le den la quincena antes o después, o en mero día de la quincena?
2: El mero día.
1: ¿Carlitos?
9: No, pues el mero día.
1: El mero día.
2: El mero día, ¿por qué?
1: Porque hay muchos que les gusta recibir la quincena después.
9: No, porque luego se hace muy tardado. Si te la dan antes,
2: no,
9: ya.
2: Mírate, como... A ver, ahorita te voy a decir una cosa. A veces los compromisos económicos siempre son los días últimos.
9: Ah, sí.
2: Bien. Okay. Por eso las quincenas, yo prefiero que me den mi pensión que el día último, el día 31. Porque yo sé que ese día voy a pagar mis compromisos. Okay. Porque no quiero que manden correteando. ¡Ah, qué latón! ¡No, no, no! ¡Atándole y hable! ¿Quién de hoy pasa a pagar al molino? Que porque
1: ¡al molino!
2: Acuérdense que usted vino aquí al molino hace unos días y no pagó.
9: Y también en el expendio, deja usted ahí tarjetita.
2: Entonces, no, yo prefiero que me paguen el día último.
1: Bueno, continuemos y ahorita seguimos platicando de las
2: deudas. ¿Qué te estaba diciendo?
1: Que en Nuevo Laredo.
2: En Nuevo Laredo, ¿qué?
1: Sí, que me dijo que iba a haber temperatura mínima.
2: Pero por todos los días hay temperaturas.
1: Pues sí, pero es pronóstico el tiempo, señor.
2: Bueno, Nuevo Laredo tendrá una temperatura mínima. Déjame pongo los lentes porque ya no veo nada. Ya estoy malo de la vista. Bueno, en Nuevo Laredo estarán el día de hoy, 26, a una mínima de 24 grados y una máxima de 38 grados. Uh-huh. En Nuevo Laredo, en Matamoros, estarán a una mínima de 27 grados y una máxima de 35. Ahí en Matamoros estará parcialmente nublado. En Nuevo Laredo va a estar muy asoleado.
1: Ok, muy bien.
2: En Reynosa estará parcialmente nublado.
1: Ok.
2: Bien. Uh-huh. Una mínima de 26 grados y una máxima de 37 grados.
1: Ajá.
2: En El Mante habrá una temperatura mínima de 24 grados y una máxima de 34.
1: ¿34?
2: Habrá una mínima de 24 grados en El Mante y una máxima de 34. ¿Estará soleado?
1: ¿Estará soleado? Híjole.
2: Fíjate, en Mequihuana, a la gente que va a ir a Mequihuana, una mínima de 13 grados.
1: Ah, muy bien, fresco. Padre, ¿fresco?
2: Y una máxima de 26.
1: ¡Ah, qué fresco!
2: Va a estar bien fresquecito.
1: ¡Qué padre, qué rico!
2: Soleado, fíjate.
1: Pero qué rico clima.
2: Muy bonito. A los que van a ir a Sotolamarina, pónganse abusados. Uh-huh. Porque el día de ahora estamos a viernes, va a estar muy asoleado. Uh-huh. Bastante asoleado.
1: Sí.
2: Una mínima de 25 grados y una máxima de 37.
1: ¿En dónde?
2: En Sotolamarina.
1: ¡Pues su! Bueno, para aprovechar la playa.
2: ¡Ándale! Hay que aprovechar la playita. En Mequihuana, bueno, ya te dije, ¿verdad?
1: Sí, ya.
2: Bueno, en Gómez Farías, 22 grados mínima y una máxima de 32. Estará, pues, muy soleado también en Gómez Farías.
1: Uh-huh.
2: Pero va a estar bien, en 34 grados.
1: Uh-huh.
2: En Tampico, Madero y Altamira estarán con 26 grados y una máxima de 32. Estará parcialmente nublado.
1: Ah, bueno,
2: no se esperan lluvias.
1: No.
2: En San Fernando, una mínima de 26 y una máxima de 36 grados.
1: Okay.
2: Va a estar calorcito en San Fernando con mucho sol. Y aquí en Victoria estarán a una... aquí va a estar medio nubladito.
1: ¿Ah?
2: Entre soleado y nublado. Una mínima de 23 grados y una máxima de 36 grados. Va a estar calorcito.
1: Sí, qué padre, don Chendo.
2: Sí, ahora, fíjate bien, póngase abusado, porque se prevé una surada.
1: Ah, sí, lo que le iba a comentar.
2: ¿Qué es eso, oye?
1: Pues aquí nos tiene el mensaje de Protección Civil, pone, durante el fin de semana se prevé un evento de surada sobre sectores del estado favoreciendo vientos del sur con rachas moderadas a localmente fuertes, además de un ambiente más cálido. Se recomienda asegurar objetos que puedan desplazarse por el viento y mantenerse informado mediante canales oficiales. ¿Qué es una surada, don Chendo? La surada es un viento fuerte del sur de la región, del sur del mundo, en este caso pues de la zona sur, y sureste, que se presentan en la región provocando rachas intensas, aumento de temperatura y disminución de la humedad, esa bendita humedad que a veces como nos hace sufrir.
2: Oye, sí, cierto.
1: El evento surada nos quita toda la humedad.
2: Ah, está bien eso, ¿no?
1: Pero a la vez eleva las temperaturas del clima, del mundo. Fíjate, pero al menos nos quita la humedad, que es lo más molesto.
2: Bueno, fíjate una cosa.
1: Ajá.
2: Últimamente se ha sentido mucho calor. Bastante.
1: Sí, claro, lo hemos dicho. Ajá.
2: Y andas en la calle y no, y empieza a sude, pero todo con humedad.
1: Claro.
2: Y sientes así como pegoteoso, como que trae, como si no te hubieras bañado en hace días.
1: Saludos a un reportero. Bueno, ¿y luego?
2: Sí, bueno, sí. Y resulta que esa es la humedad que está prevaleciendo. Ay, pues, ya hablé.
9: Don Chendo, ¿por qué hay gente que de pronto como que tiene sed? ¿Será por el calor, que así como que huele húmedo?
2: Se me hace que es la humedad.
9: Es humedad.
1: A veces no puede ser la ropa también.
2: A veces es la, o no te bañaste.
9: O sea, no se baña.
1: O la ropa, Carlitos, también.
9: Sobre todo cuando a los que en el mero transporte público a las 2, 3 de la tarde. Pero yo no entiendo a los que en la mañana ya huelen así.
2: Bueno, te voy a decir una cosa. Te voy a decir una cosa.
9: A ver, dígame.
2: Eso de la humedad de la ropa, yo me acuerdo que me decía, mi mamá me decía, oye, Chendo, pon la ropa bien. Yo, sí. Tú pon la ropa. Como que yo, ya es que me hacerte, pues eran los hombres, las mujeres eran las que hacían esos quehaceres y los hombres no. Bueno, a mí me enseñó mi mamá.
1: Antes.
2: Te estoy diciendo.
1: Ah, ok, bueno.
2: Estoy diciendo
9: si te está diciendo, Jolote.
2: Sí, okay, te estoy diciendo que. Pon atención, chamaco.
1: Ok, no, adelante. No prosiga.
2: Te estoy diciendo que.
9: No se enoje, no
2: sí,
9: se enoje.
2: Sí, ay, que este chamaco, este guajolote.
1: ¿Puede proseguir?
2: Bueno, ¿qué te estaba diciendo?
9: Sí, que su mamá lo mandaba a hacer labores.
2: ¿A qué me
9: hablan? Sí. De casa, labor doméstica.
1: Sí,
9: porque si no lo mandaba, le daba una tunda.
1: Sí, ya me
2: acordé, ándale, a mí me mandaba hacer labores de las mujeres, claro que sí, que ella...
9: No, no de las mujeres.
2: De hecho, sí, se decía antes, entiéndeme, no, así te decía antes, es que ese trabajo es de las mujeres.
1: Bueno, continúe.
2: Bueno, El detalle es que yo estaba y aventaba la ropa y me decía, no, pon ahí bien chendo, como en el mero sol para que se asole, porque no va, hay mucha humedad, no ha llovido mucho. Entonces, digo, ha llovido bastante, hay mucha humedad, entonces la ropa se va.
9: Humedeciendo.
2: Humedeciendo, okay. Sí, claro. Y empieza, y huele la ropa, por eso es que sacarla al sol, la que se asole, para que avites toda la humedad y todo, y que se asole. Por eso es importante tener la ropa bien asoleada. Pero no se despintan. Ahí traían mis panitas, todas las pintas.
1: Oye. Bueno, es que también no la tiene que dejar. No la tiene que dejar todo el tiempo en el sol.
9: Hasta que se quede toda dura.
1: Aparte de eso también. También el sol huele. ¿Qué? En la ropa, hay ropa que huele a sol.
9: ¿A quemada?
1: No a quemado, sino como a, pues mire, polvo que le pegó todo el tiempo los rayos solares. Chéquelo, un día, deje una prenda que usted no quiera. Usted que ya no quiera usted no usar. Déjela, lávela bien,
2: pues
1: todo.
2: Tengo cascaritas, pero sí.
9: Bueno, pues las toallas que estén bien secas.
1: Bueno,
9: bien.
1: Las toallas, fíjense, ajá. Bueno, no sé si bueno, las toallas es el ejemplo más común. Las toallas quedan súper tiesas cuando las
9: ponen mucho tiempo al sol.
1: Sí. Y huelen a sol. Sí. Haga la prueba con una prenda que usted no.
9: Pero ¿sabe qué? Que sí huele a quemado. Cuando tienden la ropa y la gente quema basura. Y eso me da mucho coraje, don Chendo. ¿Por qué, don Chendo? ¿En qué cabeza cabe?
2: Anteriormente, hace mucho, fíjate lo mismo que te estoy diciendo, hace muchos años en los ranchos, pues acostumbraba a quemar la basura, porque por ahí ya pasaba la basura y la quemábamos. Pero si no, fíjate, lo que hacían mis abuelos, hacían un pozo bien profundo, un pozo, y ahí aventaban toda la basura, todo, y se iba desbaratando con el sol desbarataba la basura.
9: Sí, don Chendo, pero aquí ya no hay terrenos, ya no hay espacio.
2: Pues es que es lamentable, ¿no? La basura de repente no pasa por las casas.
1: Oye, y por lo que pueda, Carlitos, si ves alguna situación así, grábalo.
9: Sí,
1: grábalo con tu celular. Grábalo porque pues dicen que está quemando la ropa, le están quemando la
9: basura. Están quemando basura y...
1: Pero puede hacer así, lo puede grabar y todo.
2: ¿Qué si tijera?
9: No, ya no.
2: Ya se tu celular.
9: Ya no tengo almacenamiento, don Chendo.
2: Cambia tu celular.
1: Te recomiendo un lugar, Carlitos.
9: A ver, ¿dónde? 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
5: Regresamos, son las 7:33.
6: 7:33 minutos. Tenemos mensajitos, dice: buenos días, mañanito. Les comento que aún no funciona el semáforo del 27 carrera.
7: Todavía.
6: ¿Qué pasa ahí,
7: ya, Don Chendo? Ya tiene mucho, mucho tiempo.
6: Ya.
7: Yo pasé
6: ya
7: la semana pasada, estaba apagado ahí.
5: Es de los semáforos
7: y
5: que
7: no. ¿Cómo batallé? ¿Sabes cómo batallé?
5: ¿Cómo?
7: Porque yo venía por todo el 27. Uh-huh. No, batallé bastante porque pasan hecho las cochinillas que vine ya de la sierra por la de carrera hacia rumbo al estadio. Uh-huh. Oye, pasa bien recio, está apagado el teléfono, pues el teléfono, el semáforo, y pasan hecho las de cochinilla. Por eso, tienes que ser alto ahí.
5: Oiga, Don Chendo, pero los semáforos de 27 carreras son los que no se actualizaron también.
7: Sí,
5: fueron de los pocos semáforos que no se actualizaron.
7: Aparte, no se ve, ya está el semáforo, ya es chiquitito.
5: No, y aparte, ya está bien empañoso el vidrio, sí, el foco, ya no se ve.
7: Hay que ponerle una mica buena. ¿Y sabes qué? Hay que ir a la papelería y ponerle un celofán.
5: Ah, sí.
7: ¿Ve que sí?
5: Un celofán verde. Un celofán verde.
6: Apenas, Don Chendo. Pues es que no. ¿De qué otra manera?
7: Las luces, sí, muy apenas se ven. Pónganle un tizón, oye, un tizón.
6: ¿Qué es eso?
7: Un tizón. ¿A poco no saben qué es un tizón?
6: Ah, no.
7: Es un tizón.
5: ¿Qué es eso?
6: ¿Qué es eso?
7: Es un leño con lumbre.
6: Ah.
7: Un leño con lumbre. Yo me acuerdo que decía mi abuela, oye, Chendo, voy a darle la lumbre porque ya está apagando. No, ya son puros tizones. Y yo dije, bueno, sí, que son tizones.
5: Ah, ok,
7: es un tizón.
5: Sí.
7: Un tizón es un leño que se está apagando. Ahí se queda el leño prendido.
5: Sí, ya.
7: Entonces, tienes que tocarle para que vuelva otra vez.
6: Claro.
5: Ahí se bloquearon recuerdos, sí, cierto.
7: Entonces, por eso es un tizón. Póngale un tizón ahí a los semáforos.
6: Apenas, para que se vea, porque
7: apenas,
6: pues sí.
7: Para que se vea.
6: Bueno, si tenemos no, ese problema
7: allá,
6: por ahí.
7: Allá,
5: ¿Qué más comentarios?
6: A ver, saludos a Josh, que dice por aquí que estoy... Bueno, saludos primero que nada a todos los chiques, a Yepeto, Región 7, no sé por qué le dice así, Don Chendo. Dice que yo estoy out. Dice que estoy out porque ya no es esa canción la que canté cuando dijo que las altas temperaturas. Ya ve que yo dije la de qué calor.
5: Ah, sí.
6: Bueno, pues
5: sí,
6: que
5: sí.
6: Ya no. O sea, que ahora la canción es la de 45 grados.
5: Ah,
6: muchísima. Esa.
7: Voy a actualizar.
6: Dice, actualiza.
5: O sea, la actualizamos, no está yo, pero bueno.
7: Y te pregunta como out, ¿qué es eso?
6: Pues no sé, Don Chendo, ¿qué es el out?
5: Out en inglés y en español. Bueno, out en inglés es fuera.
7: Fuera.
5: Estás fuera.
6: Estás out.
7: A mí se me hace que están buscando allá afuera porque dijo, estás out.
5: No, es como un tipo modismo, como por ejemplo.
6: Volvemos a los modismos.
5: Por ejemplo, Don Chendo, imagínese usted.

0: tener un hipotético caso, su atuendo. Usted está out en atuendo, es decir, está fuera de atuendo. O sea, no le quede ese atuendo, cámbiese.
1: Con mi camisa así cuadros.
0: Ajá, está out de moda.
1: Y mi sombrero así de palma.
0: Está out de moda, o sea, fuera de moda.
1: O sea, que la gente se puede reír de mí, ¿o qué?
2: Ah, sí. Ándele.
1: ¿Se está riendo? Entonces, Carlito está out.
0: No, bueno, Carlito está out en términos de canciones.
1: Pero entiéndemelo, puede decir que este, George...
0: Aparte,
1: no le crean a George, George inventa cosas. Puede ser que George
2: esté preguntando. Mientras no salga con el churrin con flies, está bien.
1: Puede ser que pregunte si estás afuera de aquí de la radio.
2: Ah, sí. Es que si yo no. Esos modismos, don Chendo, que.
1: Pues pregunte bien porque todos me confunden.
2: Pues sí, hombre, que digan bien.
0: Don Chendo.
1: Yo estoy out.
0: Yo estoy out, pero de vista, porque no veo.
1: ¿Estás fuera de lugar?
0: Usted, mire, no tiene... No, fuera de lugar de partido.
1: Oye, ¿de eso?
2: Ya trae esos lentes bien rayados, don Chendo.
0: Oiga, esos no son...
1: Esos no son míos, aquí estaban... No,
2: esos lentes, chavos, nada que ver.
1: No son de Santiago Guadalupe.
0: Parecen, ¿verdad? Que son de Santiago Guadalupe.
1: Déjame ver si me quedan.
0: A ver.
1: Ah, sí me quedan. Ah, me quedan un poquito apretados, pero está bueno.
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0: Pero esta semana no voy a poder, don Chendo. Voy a ir a la frontera mañana.
1: A ver, ¿dónde vas a ir?
0: A la frontera.
1: ¿A qué vas a ir a la frontera?
0: Pues tengo que hacer unos business allá, en el otro charco.
1: Buenos business, fíjate. Buenos business. ¿Qué es eso, business, oye?
2: Esa palabrita.
0: Unos negocios, don Chendo.
1: Ah, negocios.
0: Tengo que hacer ahí unos negocios de alta gama.
1: Yo te voy a hacer unos negocios también.
0: ¿Con qué?
1: Voy allá para mi tierra. Voy a vender unas chivitas. Voy a vender unas chivitas.
0: Qué rico.
1: Sí.
0: Qué padre.
1: Voy a vender unas chivitas. Ya están buenos los chivitos ahí, ya están buenos, están bien sabrosos. Y ándale, esos borregas.
2: Ah.
1: Es una borreja.
2: Entonces, ¿cuáles son las chivitas?
0: ¿Cómo le hacen las chivas, don Chendo? ¿No anda ronco? Pues es lo mismo, ¿no?
1: No, es que le hace...
0: Ah, o sea, unas con B y otras con me. O sea, me. Me voy a...
2: Me duele la espalda.
0: Me duele la espalda. No,
1: ya me voy a...
0: No, no,
2: no,
0: no,
2: caíste, don Chendo.
0: Don Chendo. Tranquilo, don Chendo.
2: Don Chendo, no diga eso.
0: A ver, traigo unas quejas, don Chendo.
1: Ah, sí.
0: Porque luego van a decir que no traemos nada. Yo sí traigo dos quejas.
2: Antes de que vayamos con una queja, nos mandan un mensaje por acá de una, de un conductor. Dice, muy buenos días, mañanitos. Un saludo para todos. Uh-huh. Dice, tengo una queja en contra de las gasolineras de aquí en Ciudad Victoria.
0: Ah, caray.
2: Platica el contexto. Él es trabajador de plataformas y dice, y nosotros consumimos gas todos los días en diferentes establecimientos de la ciudad y lo único que pedimos es de que se vean que tengan baños disponibles, ya que se ocupan de vez en cuando y casi en la mayoría de las gasolineras siempre tienen los baños fuera de servicio. servicio. Casi son muy pocas las que pueden brindar servicio de baños al cliente, al consumidor. Y no es correcto porque uno consume todos los días gasolina y no le pueden prestar pues el baño, o tienen a escondidas las llaves de los baños o con candado. Ah. Es lo que nos dicen por acá, es un reporte, es una queja más que nada.
1: Yo te voy a hacer un comentario así en relación a eso.
0: Ah, claro, don Chendo, usted que tiene más experiencia.
1: Yo también ya me andaba haciendo del baño, le dije yo a mi chayo, oye, ahorita vengo, voy para afuera. ¿Cómo que vas para afuera? Pues voy al baño. Y luego dijo, ¿y qué vas a hacer en el baño?
0: Mire, ¿quién llegó?
3: Hola, don Chendo, ¿estamos al aire?
1: No me digas, si estamos al aire. No me digas que te mando adelante. Porque Valente no ha venido.
3: No ha venido.
1: Por parte de Valente.
3: ¿Verdad? No, yo vengo a decirle que por qué quiere que nos dure poquito el lo escuché en las encueradas, que nos dure poquito el gusto por México, güey. ¿Qué pasó?
1: Ojalá y nos tengan contentos, ¿a poco no? Está muy bonito los festejos.
3: Efectivamente, así es. Y hay que celebrar con medida, porque nos dimos cuenta que en el cruce del 17 carrera está padre todo el hecho ese de festejar, pero no dejen basura.
1: No, ándale, sí, cierto.
3: Están dejando las latas de cerveza.
1: Como bien cochinos, eso sí, cierto.
3: Y no se debe tomar en la vía pública, padre.
1: No, eso no se debe hacer.
3: No.
1: Qué bueno que tocas ese punto.
3: Claro
1: que
3: sí.
1: Qué bueno que tocas ese punto.
2: Que tenga cultura.
1: Hazte para acá. Ojalá y el gusto no dure mucho tiempo. ¿De aquí hasta cuándo se acaba ese certamen?
3: Hasta el día 19 de julio.
1: El 19, fíjate, ya se va. El 19 de julio. Sí. No hay falta. Entonces que sigan festejando, pero con mucha moderación.
3: Sí, no dejen basura, porque luego después decimos, es que la ciudad está sucia, porque nosotros la ensuciamos.
1: Exactamente.
3: Acuérdense que la ciudad más limpia es la que menos se ensucia.
1: Menos se barre.
3: Exactamente.
1: Sí.
3: Exactamente, así es.
1: Sí sabes.
3: ¿Esto qué es, oiga?
1: ¿Es
3: un foquito?
1: Es un aparatito, mira. No, con esto
3: estoy recibiendo.
1: Con esto estoy recibiendo la señal, mira.
3: Muy bien. A ver, déjeme ver, a ver si me llega a mí la señal. No.
1: Ya estamos igual.
3: ¡Oh, no es cierto! ¡Estamos en tu calle! Bueno, ya me voy porque tengo que grabar.
1: Qué bueno, Pepe.
3: Me da gusto saludarlo,
0: Pepe.
1: Que sigamos festejando, Pepe.
0: Ahí
3: nos
0: vemos,
3: místico.
0: Que
2: sigamos festejando.
0: ¿Cómo?
2: Gusto saludarte, Pepe.
1: Gracias,
2: Pepe.
1: Qué bueno que sigamos festejando, pero en buena forma. No vamos a caer en excesos tampoco. Y si usted va a llevar algo, ándale.
2: Sí, don Chendo, que no se ande entrepando la estatua.
0: Sí, don Chendo. Oiga, y luego había uno, ese me dio bastante risa, pero bueno. Estaba colgado el asunto, que lo cual no deben de hacerlo, y estaba siendo dominada.
2: Sí,
0: no,
2: sí, sí. O sea, quiso lucirse, pero donde pase un accidente, don Chendo.
0: No, donde se rompa.
1: Déjame,
0: también.
1: Te voy a decir algo. Una reflexión para toda la gente que va al monumento Pedro José Méndez.
0: Sí.
2: No es carrera.
0: Es Pedro J. Méndez.
2: Está en la carrera, pero
1: el general Pedro José Méndez.
0: ¿Usted lo conoció, don Chendo?
1: Claro que sí.
2: ¿General?
1: Sí, en fotografías.
2: Ah.
0: Pero ¿cuál es la reflexión?
1: Bueno. Una reflexión, fíjese bien, ese monumento que está ahí, el Pedro José Méndez, tiene muchísimos años, es un monumento histórico y está cuidado por el Instituto Nacional
0: de la Historia.
1: Está muy cuidado con ellos, por ellos, y si alguien le hace algún rayón o lo llega a destruir, no sabe la bronca que se meten, porque ya es una bronca a nivel federal y te pueden meter al bote, a la cárcel, por un delito de esos, es delito federal, porque es un monumento, o sea, es muy peligroso que alguien se sube, se trepe a la estatua y que le pueda hacer daño. Imagínate que se llegue a caer, imagínate el daño que va a ocasionar, no solamente a la estructura, va a ocasionar un daño a la gente que está abajo, porque está pesadísimo.
2: Sí, se puede hacer una desgracia, pero eso ocurre también por la euforia, por la adrenalina, por la emoción, por la oxitocina.
1: Estoy muy de acuerdo con eso. Sí, está bueno que festejemos, pero vamos a festejar en buen plan.
2: A ver, ¿por qué se abraza a la gente que no se conoce? Ahí en el festejo, sí, andan cierto. Abrazados.
1: Y hasta así brinque.
2: Ándale.
0: Bueno, porque somos mexicanos.
2: Es por la oxitocina, porque es una emoción y se libera de la manera. Es una glándula, es una hormona de la felicidad.
1: Ah, sí.
2: Y que se produce en el cerebro y que permite que nosotros pues, nos abracemos, que tengamos euforia y felicidad.
1: No,
2: no, ¿cómo crees, don Chendo?
1: Yo me acuerdo que decían, esos marranos tienen porcina.
0: Ah, bueno. Pero es otra cosa, don Chendo. Vamos a corte ya, señor, ya no sé ni qué. Somos

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3: Ya regresamos.
4: Un saludo por mi amigo Santiago Guadalupe.
5: Sí, le mandamos un saludo.
4: ¿A quién no le mando saludos a padre?
3: No, ay, ¿por qué, don Chendo?
4: Déjalo que no venga. Ahora, estamos más felices así, bueno, estamos más tranquilos.
5: Ahora, ¿se da una cuenta? ¿Se da cuenta de una cosa, don Chendo? Ay. Gracias, Carlitos. Usted es más feliz cuando no viene Valente, pero las últimas 4 semanas ha estado usted ganando las votaciones.
4: Ya ven, para que veas.
3: Ha estado liderando.
5: ¿Este se puede considerar una votación porque ganó por default?
4: Ah, sí, ya le gané. Y ni modo que venga aquí el otro viernes a decir, don Chendo es que estaba ocupado. ¿De qué se ocupa, hombre?
3: ¿Tiene trabajo, don Chendo?
4: ¿De qué se ocupa,
3: mi madre? Lo defiendo.
4: No, a mí se me hace que se le pasó.
3: Dice, buenos días, ¿cómo los encuentro en Facebook? Nos encuentra como XHRPB, la B de Victoria, y ahí está la transmisión en vivo. Buenos días, saludos a Margarita, que también se reporta con nosotros.
5: Margarita.
3: Buenos días, saludos. Gente bonita y trabajadora.
5: Bueno. Ahí está, don Chendo.
4: Antes de eso.
5: A ver.
4: Fíjate, así rapidito. Un llamado muy urgente en la Comapa. Los vecinos de ahí del 3 y 4 Basolo ya están bien desesperados. Están bien enojados. Hay una fuga de agua de hace meses, hace mucho tiempo, y hay unos cráteres, hay unos agujerotes.
5: 4 Basolo.
4: Pero mira, está feíto, muy feo. En el 4 Basolo, para que se dé una vueltecita ahí, en el 4 Basolo, los vecinos están esperando que vaya la Comapa de manera urgente, porque ya destrozó el pavimento. Ya el pavimento está muy destrozado y no saben qué hacer, porque son aguas negras y aguas limpias. Okay. Entonces, ya pasan los carros y avientan el agua de las casas. Sí. En el 3 y 4 Basolo, ahí está la fuga de agua, ahí del 3 y 4, exactamente en el 4 Basolo está la fuga, en el 4 Basolo.
5: ¿Y los cráteres y los...?
4: No, ahí están en el 4 Basolo, ahí los ven, mira, pero grandísimos, pásase, los carros ven despacito porque no sabes si está muy profundo el bache, así que los amigos de ahí, vecinos de ahí del 4 Basolo, están pidiendo urgentemente, pues a la Comapa que se presente y que haga lo que tenga que hacer, ya dije.
5: Está bien. Don Chendo, ¿le hace falta refacciones, don Chendo?
4: Fíjate que sí.
5: ¿Sí?
4: Mi papá, yo tengo una bicicleta también.
5: ¿También?
4: Sí.
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3: 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Sí, sí,
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4: Bicicleta balona.
5: Saludos a Víctor Muñiz, que le dice balona a Carlitos.
4: No, ¿por qué?
5: Por las llantitas.
3: Sí, don Chendo. No, se sume.
4: Yo conocí una bicicleta balona con llantas grandotas. Las llantas grandotas bien grandes. Yo no sé para qué. Pero había una llanta grande de atrás, estaba grandota la llantota y de adelante, pues chiquita.
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4: Fíjate que mi bicicleta, el piñón, ya anda fallando.
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4: El piñón.
5: Ah, caray.
4: Es donde va la... ¿A poco no?
5: Ah, el piñón, sí, cierto, sí.
4: ¿Dónde va la de esa?
3: El que gira, sí, claro.
5: Sí, ya.
4: El que gira.
3: La cadena, claro.
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5: 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Yes. Don Chendo, nos ponen que le mande saludos al niño Benito Santana, que los está viendo de parte de Silvano.
4: Ándale,
5: que
4: Benito le mande Santana. Ese...
5: Benito Santana, sí.
4: Benito Santana, para el chamaco Benito Santana.
5: Mándele un saludo, que le manda
4: ahí. Sí, que se porte muy bien. Ah, ¿sabes una cosa? Hoy no hay clases.
5: No, ¿y están los setes?
3: Ay, qué padre.
4: Son inventados setes, entonces seguramente se
3: van a... No, y aparte, pues ahorita ya no hay tantas clases. Benito digo, ya, Santana. Aunque se acabe hasta el 15 de julio, sí, ya no hace nada.
4: Benito Santana, ay Benito, por favor, pórtate bien.
5: Oye, se quejaban bien tanto de las clases, ¿verdad?
3: Oye, no, la gente, ¿por qué, don Chendo? Eso sí es cierto. Perdón que interrumpa el saludo, pero la gente se quejaba de que no, ¿por qué los niños les quieren quitar los días que tienen que ir a la escuela? Ellos tienen que estudiar. Y ahorita que pues se termina hasta el 15 de julio, ya no los llevan.
4: Ya no los llevan. Lo que pasa es que, no, mira... Ya no hay mucha clase, ya los chamacos están evaluados.
5: Por eso sí, pero la pregunta no responde a la pregunta. O sea, ¿por qué se quejaron muchos? Y si se fue, así al final ya están haciendo lo mismo, o sea.
4: Uh-huh. Sí, es cierto, oye.
3: El detalle es llevar la contraria.
4: ¿Tú crees que sí?
5: Todo el mundo, y yo digo, y sí es cierto, como, concuerdo contigo, todo el mundo se enojó. Digo,
3: es una indignación.
4: Está como mi chayo cuando le digo una cosa, siempre me llevo la contraria. Siempre me llevo la contraria, mi chayo.
5: Un día que traer a doña Chayo, no sé.
3: Sí, va a venir muy pronto.
4: No creo que venga lo que...
3: ¿Por qué?
4: No la conoces.
3: No, sí.
5: Oh, queremos
4: conocer. Brava, bien brava, no la conozco.
3: ¿Algún toro qué?
5: Sí. Saludos a doña Chayo.
3: Doña Chayo. Nada más que no lo vea que ande de chiflado, don Chendo.
4: ¿Cómo que ande de chiflado? Yo me voy de aquí, pero me voy. Le digo que voy con mis amigos.
3: Ay, qué bárbaro, don Chendo.
4: A tomar un café, es lo único que hago.
3: Bueno, sí, espero que sea cierto.
4: Cállate, no diga nada. Ojalá y que no nos esté escuchando.
3: Bueno.
4: Cállate.
5: Jóvenes bellos.
3: A ver.
5: Hay una problemática en el 25 Carrera. 25. Donde siempre ha estado la problemática de la zanja.
4: A ver, déjame ubico.
5: A ver, sí.
4: Ya me ubiqué.
5: Don Chendo ya anda muy alegre. Bueno,
4: ya me ubiqué.
5: 25 Carrera, ya ve que pasando 25 Carrera hay una zanja, ¿verdad? En la mera calle, sí, Carrera. Sí, bueno, sí, pero en la colonia Héroes de Nacozari, donde está el 25 Carrera, tienen una problemática que constantemente pasa con las fugas de aguas negras que han estado suscitándose ahorita en la capital. Y es que los vecinos no pueden entrar a sus domicilios. Una, por socavones que se están produciendo en las laterales de la vialidad, 25, de la calle Violeta.
4: Socavones,
5: don Chendo.
4: Yo pensé que por socarrones.
5: No, socavones, don Chendo. Ahí hay unos socavones, y socavones. Le voy a mostrar, don Chendo.
4: O sea,
5: y
4: unos, la verdad, hoyos.
5: Unos hoyos grandísimos, y mire nada más.
4: Oye, qué
5: está,
4: bárbaro.
5: Que lo pongo así, mire. Está, fíjese, grandísimo. Yo, nada más.
4: Me están mostrando unas fotografías aquí del guajolote.
5: Mire nada más.
4: El ajolote.
5: Y esto impide, mire, es lo que le comentaba, impide que entren a sus domicilios estos socavones.
4: Sí, imagínate.
5: Y aparte de eso, mira, Carlos, te voy a mostrar la imagen para que también me entiendas el contexto. Uh-huh. Aparte de eso, esos socavones, don Chendo, tienen agua estancada.
3: Esto ya no es un socavón, esto es una laguna.
5: Bueno, ahí está. Entonces, 25
4: tienen agua. 25 carreras.
5: 25 carreras, pero tienen laguna de agua, aparte de verdosa. ¿Qué significa eso? ¿Que ya está acumulada?
4: Y ya tiene zancudos.
3: Y huele mal.
5: Exactamente. Aparte de que tiene zancudos, huele mal porque es de aguas negras, don Chendo. Los vecinos están preocupados porque es una problemática constante. Digo, entendemos que la calle Violeta, calle 25, es el paso natural del agua,
4: claro,
5: cuando llueve.
4: Sí,
5: lo entendemos, don Chendo. El detalle está que yo no entiendo.
4: Ahí.
5: Yo no entiendo, don Chendo, por qué la vialidad central la construyeron de concreto hidráulico,
4: sí,
5: y por qué las laterales no les pusieron concreto hidráulico, y esas son las que se están destrozando.
4: Se están rompiendo.
5: O sea, es una sola vialidad la calle Violeta, ¿verdad? No sé si me explique. Donde pasa el vehículo, este concreto hidráulico.
4: Sí.
5: Pero las entradas a las casas, pues no son... como un metro más o menos...
4: Son de asfalto.
5: Son de asfalto. No, mira, pues son las que se están rompiendo.
4: A ver, ¿cómo se les ocurre pensar que el asfalto va a pegar con el concreto hidráulico? Eso nunca va a ser. El concreto hidráulico y el asfalto no se llevan. Entienda que no se pueden pegar. O es concreto hidráulico todo parejo, o es asfalto todo parejo.
5: Las caritas.
4: Pero no pueden combinar eso. Ya he visto varias calles así.
5: Sí, don
4: que
5: Chendo.
4: Ponen concreto hidráulico enfrente.
3: Lo que pasa que es lo que hay, don Chendo.
5: No puede.
4: Son flojos, no quise decir otra cosa. Son flojos. O le están haciendo como como la gallina de tía Cleta.
3: ¿Cómo es eso? Bueno,
5: ¿cómo es eso?
4: Luego te explico.
5: Bueno, y ya por último, don Chendo, otra queja que traigo que también es de suma importancia mencionarlo. La Comapa hace días, reparó una fuga, bueno, entre comillas, reparó una fuga de agua potable que se ubica... ¿Qué pasó?
4: Déjeme, me río.
5: Bueno, es que, bueno, sí.
4: No me hagas reír.
5: No, es que, bueno, había una... Era una fuga muy importante de agua potable. Sí. Que se originaba en la calle Sierra Madre Occidental y Nevado de Toluca del fraccionamiento Sierra Madre del Sur. Ok, acá para atrás de los campos del Ipse.
4: Ah, sí, acá para el Libramiento.
5: Para el Libramiento, casi cuadras antes del Libramiento, ¿no? Era una fuga importantísima de agua que se veía desde la calle 27, bajó hasta la calle 27.
4: Sí,
5: se abrió el pavimento.
4: Sí, cómo no.
5: Ok, el detalle está, don Chendo, que ayer repararon la fuga, pero vea nada más el boquetote que dejaron.
4: Por eso me reía, guajolote.
5: Mira el boquetote que dejaron, mira.
4: Dicen que repararon.
5: Mira, Carlitos, el boquetote, dicen que repararon.
4: Por eso me reía, ¿por qué crees que me reía? Dicen que repararon, pues nada más fueron a abrir, hay un boquete ahí, parecen tuzos ahí.
5: Unieron la fuga, pero dejaron el boquetote y como que dijeron, mañana regreso.
4: Parecen tuzas, oye, ¿qué es eso? Las tuzas andan haciendo posas. Parecen tuzas.
5: Pero bueno, don Chendo, ahí están nuestras quejas.
4: Porque vamos a reparar. No, van a abrir apenas porque...
5: ¿Cómo
4: no
5: ve, don Chendo?
4: Ah, espérame, y le pusieron una cinta amarilla.
3: Ah, sí, para que tuvieran precaución.
4: No, con eso la gente, mira, no, con eso la gente ya está muy satisfecha. Sí, muy contenta porque le ponen la cinta amarilla.
5: Ya me dio hambre, don Chendo.
3: Es ya tanto sea,
5: coraje, sí, ya sí, sea sí, hambre.
3: Vamos a almorzar.
5: Sí. ¿Vamos a almorzar, don Chendorito, o qué?
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4: 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Y le ponen huevito con papas.
5: Ay, don Chendo.
4: Y luego le ponen chicharroncito.
5: Ah, don Chendo.
4: Y luego una salsita. Y un cabezazo. No, qué bárbaro.
3: De Lulú.
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3: ¡Qué rico! ¡Vámonos!
5: Ya nos vamos, Carlitos.
3: Ya nos vamos.
4: Oye, se me pasó muy rápido el labor, oye.
3: A mí también.
5: Cuando tenemos plática, tenemos cotorreo.
4: Mire que sí.
3: Muy rápido. Nos escuchamos, si Dios quiere, la próxima semana. Oye, bonito fin de semana
4: sí,
3: para
4: yo
3: todos.
4: Yo les pido una recomendación a toda la gente. Ándese con cuidado. Hay mucho bache. Es cierto que están tapando algunos baches, pero váyase con cuidado, despacio. Dele despacio donde hay fugas de agua porque moja la gente,
3: sí,
4: por favor.
3: Maneje con precaución.
4: Con mucha precaución.
5: Vámonos.
3: Vámonos.
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8:08 y 55 centavos del caluroso viernes 26 de junio del 2026. Oiga usted cómo hace calor. Los que estamos aquí en Ciudad Victoria me entenderán. Los que me escuchan en otras ciudades, estados o países a través de el 3veces.ort.com.mx, les comento, les platico y les informo que en este momento en mi hermosa capital tamaulipeca, cuando son las 8:09, hay 32 grados, ya tomando en cuenta la sensación térmica. Está rica la calor o el calor, como usted le llame, respetando el regionalismo, 32 grados en mi hermosa capital tamaulipeca. Teléfono en cabina 834-318-2403. Para mensajería WhatsApp en textos y notas de voz, 834-121-29. Es la música que alimenta el alma y el corazón. Ella vive aquí, en el 104.1 en la frecuencia modulada. 3veces.ort.com.mx, la B de Victoria. 8:10, 8:10. 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
8: Buenos días, dice, hace tiempo que no escuchaba la canción de Rick Astley. Ahí está Rick Astley y volverá a cantar en punto de las 10 de la mañana dentro del segmento Música en Inglés, Música para Recordar y también Música para Volver a Enamorarse, la cual abarca desde la década de los 70 hasta principios de la década del 2000, viajando en la máquina del tiempo, la cual yo manejo en punto de las 10 de la mañana. Llega el segmento Música en Inglés. Esta invitación lleva su nombre. La señora Paz, buenos y bendecidos días. Yo escuchándote acá en la ampliación Linda Vista. Fíjate que se pospuso mi cirugía. Ah, ok, sí recuerdo que me comentó señora Paz que iba a pasar a quirófano. Hasta nuevo aviso. Pero yo, gracias a Dios, tranquila. Dios sabe por qué son las cosas. Yo acato la voluntad de Él. Exactamente, señora Paz. Por algo pasan las cosas. ¿Cuántas veces no hemos escuchado ese dicho? Por algo pasan las cosas. Que esté usted muy bien, señora Paz. Le invito a escuchar por lo pronto la música que alimenta el alma y el corazón en la B de Victoria.

Mi mariachi, 8 de la mañana con 22 minutos, el sol. Luis Miguel cantó altanera, orgullosa, la viquina. Luis Miguel, 8 de la mañana con 22 minutos, 8 con 22. El maestro Alex Intec, te soñé.

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6: 8 de la mañana con 33 minutos, 8 con 33, Lazo. Los ojos marrones.

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1: 8:39, 8:39. Amanda Miguel y su esposo Diego Verdaguer. 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

8 de la mañana con 43 minutos, 8:43, el turno en la programación de este 26 de junio del 2026 es para el poeta guatemalteco Ricardo Arjona. Lo poco que tengo.

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2: 8 de la mañana con 48 minutos, 8 con 49. 8:49.

8:53. Buenos días, Mr. Natalio. Buenos días, Dios te bendiga. Gracias, hermano. Igualmente, que tengas un gran día. Gracias por escuchar. Gracias. Feliz viernes. Bendiciones. No soy el aire canto. La esposa de Tommy, la señora Talía. 8:53. 8:53 en la música que alimenta el alma y el corazón. 8:53. Échale para arriba, esto apenas va comenzando en la zona centro de mi hermosa capital tamaulipeca. Hay tantos como cuántos, 33 grados. Hay pronóstico a favor para lluvia, un 40%. Decía mi compañero, amigo, hermano de micrófono y maestro Eleno Ojel, que Dios lo tenga en su santa gloria, que si no pasaba de los 40 no era tan, no tenía tantos puntos a favor para ser confiable como un va a llover. Pero bueno, la madre naturaleza es así, es caprichosa, lo sabemos y lo hemos experimentado muchísimas veces. Y si ella dice que sí, a lo mejor es que sí. Y si dice que no, a lo mejor es que sí. También, por lo pronto y mientras tanto, en este momento hay 33 grados centígrados en la zona centro de mi hermosa capital tamaulipeca. 8:54, 8:54. ¡Ánimo!

mañana con 59 minutos, 8 con 59, 834-318-2403, el teléfono en cabina. Carlos Márquez, gracias. Buenos días, Carlos Márquez. Buenos días, mi estimado Natalio. Saludos en este viernes de música en inglés. Éxito, bendiciones, mi hermano. Gracias. Igualmente, a las 10 llega el segmento música en inglés, 8 con 59. JJ Rodríguez, tendrás la de Entra en mi vida de Sin Banderas. Con todo gusto, un pedacín, porque ya me voy a las 10. Regreso con el segmento música en inglés. Acá nos escuchamos, ¿va? Voy, vengo.

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¿Cómo le va? Muy buenos días, señor, señora, ¿cómo está? Buenos días, es viernes, se ve, se siente, el viernes está presente, sí, por allí dicen, ¿y el cuerpo lo sabe? Yo no sé si se refieren a que el cuerpo lo siente uno más cansado o la mente más liberada, no lo sé. Pero ya es viernes, gracias a Dios, temprano, sí, todavía tenemos la jornada del viernes dispuesta para desarrollarla y esperemos que sea de la mejor manera. ¿Usted cómo amaneció? ¿Cómo le va? ¿Cómo se siente este día? La fecha de hoy es 26 de junio, 26 de junio, ya fue usted a registrar la línea de su celular, le pregunto. También le pregunto, ¿ya sabe usted que hay diferentes fechas para hacer este registro dependiendo de en qué termine su número telefónico? O sea, si termina en uno hay una fecha, si termina en dos hay otra fecha y así sucesivamente. Sí, no es hasta el 30 de este mes, para algunos sí, pero para otros, o sea, hay todavía una prórroga. Ya fue usted, ya lo hizo, tiene miedo ir, le da flojera, ¿cómo va en este asunto? Solo platíquemelo como el tema de esta mañana. Si esta fecha 26 de junio resulta ser importante para ti, enhorabuena, felicidades y doble felicitación para quien celebra su cumple hoy. Por favor, sí, festeje. Cayó en viernes, festeje, pásela súper bonito. Gracias, querido Radio Escucha, que sintoniza Organización Radiofónica Tamaulipeca en la B de Victoria 104.1. Estamos transmitiendo desde la capital, Ciudad Victoria, capital de Tamaulipas, donde los expertos meteorólogos nos marcan una máxima de 37 grados centígrados para hoy. Pero no, yo ya no me quejo porque por allá en Yucatán, por allá en Culiacán, 47, 45 grados centígrados más la sensación térmica, o sea, estamos 10, 12 grados menos que ellos, así es que 37 la máxima, para mañana 38, igual para el domingo sin probabilidad de lluvia. Bueno, pues es el clima y el clima como sea, pues uno ya despertó, ya le fue regalado a uno el día o la oportunidad de estar vivo este día. Bueno, pues ahora echarle ganas. Dicen que para atrás ni para agarrar vuelo, pero yo sí pienso que es bueno agarrar vuelo. O sea, agarra uno vuelo y pues agarra uno vuelo, ¿no? Le va a uno mejor.

presento Más que Mujeres, edición de viernes, un programa de contenido de la B de Victoria. Te acompaño, si me lo permites, un ratito hasta en punto de las 10. Espero que sí, y que en esa compañía lo que aquí te ofrezco te guste, te interese y te sea de utilidad, que te sirva mucho. Mi nombre es Yadira Bermúdez, bienvenidos todos, buenos días. Estamos en vivo vía TikTok, el live en TikTok. Ojalá pueda usted integrarse, si gusta, es bienvenido por cualquier vía, de cualquier forma.

0: está abierta también nuestra línea de WhatsApp, que es otra red social. Por aquí se reporta mi querido JJ Rodríguez. Nos dice: Estrellita, gracias a Dios por tu vida. Ay, qué hermoso. Muchas gracias. Gracias, Dios Padre, por la oportunidad de vida. Dios te bendiga siempre. Ah, todavía más bonito el mensaje. Muchas gracias. Dicen, y yo estoy de acuerdo con los que dicen, que las oraciones de otras personas tienen muchísimo poder, incluso más poder que la oración que uno hace. Entonces, agradezco muchísimo, mi querido JJ, ese buen pensamiento, ese buen deseo, esa petición a Dios Padre, en nombre de Jesucristo, que así sea. Todos necesitamos de esas bendiciones. Gracias por escuchar nuestra emisión. Bienvenido y muy buenos días. Buenos días también a Manuel. Nos dice la recomendación de hoy: si andan en el sol, usen gorra, manga larga o sombrilla. Oigan, no eche usted en saco roto esto, ¿eh? Manuel tiene toda la razón. Tremendos soles, ¿eh? Gorra, lleve la gorra, la visera, la manga larga o la sombrilla, llévele, llévele, llévele y úselas, tiene que usarlas. Excelente, Manuel. También nos dice buenos días, nos pregunta cómo estamos y nos dice: por fin viernes, yuhu, así escribió, yuhu, que pasen un excelente fin de semana lleno de bendiciones. Gracias, Manuel. Saluditos también para ti, que te encuentras súper lejos de mí, lejesísimos. Gracias, Manuel. Francisco de la Cruz, hoy sí me envió cafecito de pocillo, que ya lo extrañaba. Es que ese que me envía Francisco tiene piloncillo. O sea, hierve el agua con piloncillo y luego ya el café, entonces sabe diferente. Bendecida mañana también para ti, mi querido amigo. Que sea un lindo viernes. ¿Te gusta ese propósito para ti? Un lindo viernes y gracias por acompañarnos. Buenos días, mi querida Ángeles. Nos dice: bendecido viernes para todos, que así sea. Abrazos para todos con mucho cariño y rico cafecito. Y nos pide una felicitación que con mucho gusto vamos a atender después del corte, porque aquí ya está, ya llegó corte de las 9:15. Pues ni me tardo en volver.
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6: 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Está demostrado científicamente que el solo imaginar no perdonar una ofensa altera el ritmo del corazón, aumenta la presión sanguínea y tensa los músculos.

dudé porque dije, ya puse las mañanitas y a lo mejor la felicitación para Eva era porque egresó de la escuela, porque... No, sí cumple años. Escuche usted el nombre. Eva, que es un nombre bíblico muy común. Yelena. Eva Yelena. Así se llama. Nunca había escuchado. Hoy cumple 12 añitos y es hija de nuestra querida, al igual que ustedes, queridos radioescucha, nuestra querida radioescucha Ángeles Santana. El mensaje de mamá para Eva es que Dios me la siga bendiciendo muchos años más, que así sea, y que no solo le brinde años más de vida, sino que le acompañe, que le guíe, que le dé soporte, dirección espiritual y todo lo que queremos nosotros para nuestros hijos. 12 añitos, son bien poquitos, pero Eva y Elena ya se siente bien grande, si no, pregúntale. Ay, muchísimas felicidades, mi querida Eva. Eva y Elena, felicidades por tu cumpleaños número 12 de parte de mamá, de parte de la familia de Más Que Mujeres, que te la pases súper bonito. Felicidades a ella y a todos los cumpleañeros de hoy, 25 de junio. 26.

0: Esta mañana en Más que Mujeres vamos a hablar de la apatía. No tener ganas. Podríamos decir el desánimo, pero el ánimo ya está conectado con el factor emocional. Puede deberse también al cansancio. Hay diversas causas de la apatía y vamos hoy a platicar sobre eso. Y qué más, quiero hacer un comentario, porque por aquí le envié saluditos a Manuel, nuestro radioescucha Manuel, y le digo que está lejesísimos. Dice, estoy a la vuelta de la esquina, pero yo quiero comentarle a usted, querido radioescucha, que Manuel González, que tiene nombre de calle, es radioescucha de ORT y exclusivamente de la B de Victoria desde hace mucho tiempo. Desde hace mucho tiempo. Y él hace algunas semanas, al igual que en otros lugares, vino a tocar la puerta de ORT, o sea, le hizo así, toc, toc, toc, toc, toc, toc, y vino a solicitar un espacio laboral, el cual le fue otorgado porque él es un hombre inteligente, capaz, con talentos académicos y con una trayectoria laboral de mucho respeto. Así es que ORT dijo, no, o sea, no podemos dejar ir a este muchacho. Es muy joven, apenas tiene 20 años. No, no es cierto, tiene más. No lo podemos dejar ir. Y Manuel González hoy día no solo es radioescucha de la B de Victoria, porque sigue escuchando la B de Victoria, gracias Manuel, sino que también es compañero del área administrativa de ORT. Mi querido Manuel, bienvenido. Me da mucho gusto que sí hayan podido darse cuenta de tu talento. En el proceso, en la trayectoria, se van a dar cuenta de tus valores. Se van a dar cuenta de que esos valores que aplicas a nivel familiar también los aplicas de forma individual y por obvias razones a nivel laboral. Y van a reconocer que eres una gran adquisición para la empresa. Espero que estés disfrutando tu trabajo, la compañía de nuestra querida Lupita, a nuestro querido Edgar, que es tu jefe directo. ¡Bienvenido, mi querido Manuel González! Ay, bueno, pues yo quería decir, le pedí permiso, o sea, no crea que le aventé nomás, no, le pedí permiso. Excelente y bendecido día para todos, nos dice el Yado o Eliado, no sé cómo se pronuncia en TikTok. Buenos días, Karen, buenos días, Montserrat, buenos días, Edmanu Vázquez. Mini Botcito, también buenos días. Y hoy vamos a hablar de la apatía. Es importante identificar qué es apatía. ¿Cómo podemos darnos cuenta cuando resulta que no fue solo un día, sino que ya van dos, sino que ya fue una semana, ya pasaron más de 10 días y tengo esta pesadez que a veces es muy literal, pesadez en el cuerpo, o tengo esta pesadez, lo vamos a entrecomillar, que no es literal, pero es pesadez en el alma o en la mente? Yo quiero hoy compartirte que la mente se traduce a, bueno, cambio, que el alma se traduce como la mente. Cuando tú leas la palabra alma, a lo que hace referencia a este término es a los sentimientos y a los pensamientos de cada individuo, el alma. Allí es donde se suscitan pensamientos y sentimientos. Y en la mente, pues, nuestra mente, nuestro trabajo mental, allí precisamente se dan pensamientos, sentimientos, pero aquí hemos hablado también de otros aspectos del área cognitiva, o sea, no solamente pensamientos, sentimientos, sino más. Puede ser que esa pesadez no sea literal, no la sienta tu cuerpo, pero la sientas allí en el alma. Algo no te deja, en este caso, es hacer, no ser. Algo no te deja hacer. Y te notas raro. Esta es otra característica interesante de la apatía. Te das cuenta que algo no está bien. Algo no está bien. No estás rindiendo, no sientes ese punch, ese, ese ánimo, esa disposición. Algo está retrayendo, algo está, diríamos, en una jerga muy automovilística, que no sé nada, pero hoy la voy a usar. Algo está arranando, se arranó el vehículo, dicen, ¿verdad? No avanzó, se quedó. Algo te está llevando al estancamiento. Y son palabras duras si nos ponemos a pensar que nos corresponde, pues, número uno, aprovechar la oportunidad de que estamos vivos. Pero también, si estamos vivos y tenemos diferentes roles por cumplir, es decir, si tú eres padre de familia, mamá, papá, si tú eres trabajador, si tú eres, en fin, nos toca entonces cumplimentar con otras cosas. Si eres ama de casa o amo de casa, esto no le quita mérito. En la casa se ocupan un montón de cosas, es un trabajar tremendo, sin remuneración, por cierto. Pero la no es remuneración, pero la ganancia en el trabajo de casa es que esa área que es segura, pues es cómoda, ¿verdad? Es bonito llegar a una casa ordenada, limpia. Hasta quieres llegar. Pero cuando no, y esto es bien real, y es bien interesante, muchas personas no quieren llegar a casa, tal vez porque el ambiente allí significa todo lo que rodea el entorno de tu hogar, está saturado. Puede ser que vivas con personas que tienen un estado de ánimo que te absorbe y no te absorbe para bien. Entonces dices, ay, no, es que sí, pues tengo que ir porque es mi casa, pero pues es que ahí está, y perdón, no, pero es que ahí está mi mamá, es que ahí está mi papá, es que ahí está mi esposo, mi esposa, qué triste esto, ¿no? Ahí están mis hijos. Es bien triste y son cosas que no admitimos. Esa es la chamba que tenemos los psicólogos, es bien interesante. Cuando llega un pacientito, nos cuenta todo lo bonito que lo escuchamos, pero luego le movemos el tapete. Qué padre que en esta área te va bien, pero aquí vamos a hablar de lo que no está bien. Y poco a poco se tiene que ir, discúlpeme y acépteme la expresión, soltando el pacientito, significa honestidad. Si tú ya vas con un psicólogo y estás pagando por una sesión, aprovéchala. Di realmente lo que sientes, di realmente lo que te pasa. No estés con el tapujo de qué va a pensar el licenciado, qué va a pensar la licenciada, que yo odio a mi hija, que yo odio a mis papás, que no quiero estar con ellos, que me choca mi esposo, me choca mi esposa. O sea, eso es precisamente lo que llamamos alteraciones a nivel sentimental, a nivel emocional, y por supuesto que son un atrofio, son una piedra de tropiezo para estar bien. Si ya estás buscando ayuda profesional, no te calles eso. Es lo que necesita saber el profesional, el especialista, para poder darle inicio a un proceso de recuperación. Pero seamos honestos, la gran mayoría pues no vamos con los psicólogos, entonces nada más estamos ahí aguantando ese tipo de cosas y evadiendo situaciones como la que te comento. Ir a casa, o sea, me genera una pesadez mental porque tengo que convivir con otras personas que no me gusta como son y son mi familia. O a lo mejor vivo solo, pero no quiero llegar porque está el tiradero. ¿Por qué está el tiradero? No tengo ganas de recoger. ¡Qué floja! ¡Qué flojo! No. Flojera un día que dijiste, ay, no, hoy no lavo, pasado mañana. Pero si ya eso se convirtió en otra cosa, ya lo dijimos, días, semanas, incluso meses, eso ya es apatía. ¿A qué se debe? ¿Apatía física? O mejor dicho, apatía por razón del orden físico, por razón del orden emocional. Lo estamos platicando, vamos a continuar. Buenos días, User. Buenos días, Chio. Buenos días, Andy Limoncito. Ay, qué bonito. Vámonos al corte. Son las 9:30, es el corte de la media.
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no puedo sacar mi celular, aquí está prohibido. Dice, prohibido el uso de celulares, menos el de aquí de cabina. Pero es que sí lo ocupaba. A ver, por allí, la familia de José Luis Jasso, mañana van a festejar a dos egresados del Cebetis, me supongo, que es la preparatoria, el Cebetis. No, no es solo la preparatoria, porque del Cebetis ya salen con título de un oficio, ¿verdad? Ese es bien importante. Recuerdo que egresa Itzia, pero no me acuerdo si también egresa... No me acuerdo, mándenme decir, por favor, y pues allí les encargo para enviar la felicitación como se debe. Y también saludo a Francisco, ya lo saludamos, perfecto, a JJ también. Carolina nos dice, nos envía una postal, ¿verdad? Y dice, le di una patada a una situación intrusiva. ¡Ay, qué bueno! ¿Cuándo hablamos de lo intrusivo, mi querida Caro? Déjame reviso mi agenda. El martes, perfecto. Y luego, pues nos dice, le di una patada a una situación intrusiva. Ah, aquí está todo el chisme, dice. Una persona me quiso saludar y ni lo conozco. Ok, llevo prisa, estoy muy ocupada. Bueno, ok. ¿Y qué tal que la persona sí te conocía, mi querida Caro? No, hombre, está bien difícil, mejor no nos metemos en camisa de once varas, y si tú te sentiste a gusto dándole la patada a la situación intrusiva, pues todo bien. Y nosotros muy a gusto de que nos acompañes vía internet. Saludos a toda la gente bonita de por allá en la frontera de nuestro hermosísimo estado Tamaulipas. Por aquí me dicen, échese un consejo del día. ¡Ah, caray! Un consejo del día. Mira, ya me puso a pensar. Bueno, pues voy a aprovechar el tema que estoy desarrollando. Es natural que de vez en cuando estemos cansados. Pero si sucede que tu cansancio ha permanecido por varios días y desconoces la causa, aquí va el consejo. Atiende los mensajes de tu cuerpo, atiende los mensajes de tu mente. El único ser responsable de cuidarse eres tú. Y lo que hemos estado haciendo muchas veces es descuidarnos, entonces... Atiende lo que tu cuerpo te dice. Ahí está el consejo. ¿Quién sabe qué calificación me vaya a poner? Estamos hablando de apatía. Es una característica, ya lo dije, lo repito, muy valiosa. Se me hace súper valiosa esta característica de la apatía. Sí nos damos cuenta. Sí nos damos cuenta. Nos damos cuenta de que no estamos rindiendo igual, que no estamos haciendo lo que nos toca hacer, incluso tenemos la capacidad de decir, esto no es flojera, esto no tiene que ver con flojera, ¿qué es lo que me está pasando? Llegando a ese cuestionamiento, importante será llevar a cabo las acciones necesarias, que aquí no hay vuelta de hoja.

Roja, por favor, te lo recomiendo, que tómate el té tal, que de la barrida de no sé qué, no. Ve con el médico. La primera sugerencia es ir con el médico, un médico general, le llaman también el médico familiar, que debo decirte, te va a ordenar análisis clínicos. Si tú eres bien listillo o bien listilla desde chiquillo, desde chiquilla, ya no se ocupa la orden directa del médico para los análisis clínicos. O sea, si en un lugar te la exigen así súper exigentes, pues vas a otro. Tú puedes llegar y decir, yo necesito un examen general de orina, ¿ok? Necesito un examen, una química sanguínea. Ok, te van a sacar sangre. Si quieres que te analicen también la materia fecal, pues tienes que llevar, así como llevas la orina, la primera orina del día, tienes que llevar la materia fecal. Esto es importante, ¿por qué dije listillo, listilla? Porque ya cuando vas con el médico, llevas los estudios de laboratorio. Cuando no, vamos primero con el médico, pagamos, ¿verdad? Nos ordenan los estudios, vamos con los estudios, regresamos con el médico para que los interprete y volvemos a pagar. Entonces nos ahorramos una visita, pero pues cada quien que le haga como quiera, ¿no? Es una recomendación. El médico te va a ordenar análisis de laboratorio y ahí se puede reflejar la causa, si es que es de orden físico, orgánico, ahí se va a saber la causa de tu apatía. Y te va a decir el médico, trae usted, por ejemplo, ¿no? O sea, por ejemplo, una tremenda deficiencia de hierro. El hierro es un mineral que lo ocupa nuestro cuerpo para rendir más. Es como similar, digo, similar a la respuesta que tenemos cuando ingestamos vitamina B12. Acuérdate que el complejo B o las vitaminas B no es una sola vitamina, o sea, es B1, B6, B12. La B12, complejo B12, ese complejo B, vitamínicamente hablando, nos ayuda a tener energía. Entonces, puede, es el médico el que sabe, encontrarse si la causa es orgánica o física, la causa de tu apatía. Y pues qué buena onda si allí se sabe, porque entonces el mismo médico va a decirte, baja situación allí en los minerales o en... Pensé en dos cosas, pero mejor no las voy a decir porque voy a profundizar. El médico va a encontrar si es orgánico o física la razón, y el médico mismo será quien prescriba el suplemento o el complemento, que son diferentes cosas, y también, sin duda alguna, va a hablar de ciertos hábitos. Y tendrás, si eres, ya lo dijimos, listillo, listilla, desde chiquillo, desde chiquilla, hacer caso a la prescripción del médico, farmacológicamente hablando, y también a sus recomendaciones para salir de la apatía. Pero también puede darse el caso de que no sea por razón orgánica y que el médico revise y que te diga sus exámenes, todo bien, todo bien. Oiga, doctor, pero es que algo me está pasando. Y aparte de lo que me está pasando, ya hay líos en la casa porque pues yo era la que hacía tal cosa, yo era el que hacía tal cosa, me tocaba, no lo hago, no lo hago, o sea, no, algo me lo impide, no es flojera, ya estoy teniendo problemas con las otras personas, ¿qué está pasando? Aquí es en donde entramos a la línea de orden emocional, estado anímico. Y debo decirte que no están separados, ¿eh? No es así una línea divisoria tremenda, no, no están separados porque, por ejemplo, las mujeres, levante la mano las mujeres, ya levante la mano, mayores de 40, ay, ya la bajaron muchas, mayores de 50, sigo con la mano arriba. Las que ya entraron a la perimenopausia, ah, qué bien. Las que no saben lo que significa la menopausia, a ver, ¿usted sabe, señora, qué significa menopausia? Mándeme decir. A la que me diga bien lo que significa menopausia, le voy a regalar una taza de Más que Mujeres. No mañana, ¿eh? Porque las mando a pedir, o sea,
La otra semana la pido y cuando llegue yo le aviso. A la señora que me diga lo que significa menopausia. Ah, teníamos la mano arriba. Bueno, lo que sucede cuando entramos en la perimenopausia, la menopausia, peri es antes, es que baja nuestra actividad hormonal. También le sucede a los hombres, pero en los hombres se llama andropausia. Y la actividad hormonal, si eres hombre, baja tu nivel de testosterona. Si eres mujer, baja tu nivel de progesterona o estrógenos, o ambos. Estas hormonas las ocupa el cerebro para tener un buen estado de ánimo. Y tú andas con una apatía tremenda, no solo eso, con un humor de das miedo. Estoy hablando a las mujeres, ya dijimos de qué edad, ya dijimos. No sabes qué rollo, no sabes por qué amaneces así, con la lágrima todo lo que da, o con el enojo tremendo y sin ganas de mover ni el dedo chiquitillo del pie. Ah, pues si ni lo puedes mover, es verdad, bueno, ok. Tiene que ver, no siempre, pero muchos de los casos, en esto que ya mencionamos lo previo, que si mujer, porque tiene que ser mujer, bueno, también los hombres están en la andropausia, que si son mayores de tal, que si... Ok, ¿tiene que ver con todo esto? La actividad hormonal bajó el nivel, el cerebro no recibe esa actividad hormonal de forma idónea, entonces las sustancias endógenas que te tienen con buen estado de ánimo, es decir, que no te tienen apático o apática, pues no están presentes. Por eso te digo, estamos hablando ya de un rollo emocional, sí, porque sí es emocional, porque mis emociones están ahí fluctuando y se van por lo que no, pero tiene que ver con orden orgánico. En este caso, la cuestión hormonal. Y qué bueno que mencioné a lo de los señores, porque es más común hablar de la menopausia y menos común, obviamente, hablar de la andropausia. Los señores también pasan por esto, ¿eh? Los señores, no es que no lo comparten. Y nosotras, pues sí, tal vez un poquito más, aunque no siempre. ¡Vámonos! Ah, tengo tres respuestas sobre la meno. Vamos a ver cuál llegó primero y cuál es la acertada mientras me voy al corte de las 9:45. Esto es rápido.

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7: 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Está demostrado científicamente que el solo imaginar no perdonar una ofensa altera el ritmo del corazón, aumenta la presión sanguínea y tensa los músculos.

0: 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Me contestaron tres personas sobre qué es la menopausia. Me contestó Manuel, pero le dije que copió en internet. Dice que le ayudó mi querida Lupita. Lupita sabe de todo. Lupita es una experta. También me contestó Margarita que si hubiese sido el primer mensaje, el de Margarita, estaría yo en duda. Sí, sí o no, porque es correcto lo que dice, pero algunas cosillas no. Dice, buenos días, ¿cómo estás, Margarita? La menopausia es cuando la mujer deja de tener su menstruación definitivamente. Luego dice, y presenta bochornos, cambio de humor, hipersensible. Todo eso, esos síntomas son previos a la menopausia. Si ya cesó tu regla en un periodo que está determinado por los expertos y sigues con estos problemas, o sea, hay que atenderse con el médico, porque no deben presentarse o no deben presentarse de forma tan aguda. Y esta otra personita me contestó, me gusta, pero lo que no me gusta es que no tiene nombre el chat. ¿Quién eres? ¿O no quieres la taza? Si no quieres la taza, pues se la doy a Lupita, que le ayudó a Manuel, ¿verdad? Pero dice, es cuando uno, o sea, es mujer, porque dijo uno. Uno termina de arreglar, pero tiene que pasar un año. Eso me encantó, porque tiene uno que arreglar, o sea, dejar de arreglar un año para que seas determinado como un diagnóstico de menopausia. Durante un año, durante 12 meses ya no arreglaste, ¿ok? Pero tiene que pasar un año para que sea menopausia. Aquí está. Pero ¿quién eres? Mándame decir, porque si no la taza, el que... ¿Cómo Eva el refrán, el que pasa? No, esa es otra cosa. Buenos días, mi querida Paz Rivera. Salúdame a Juani, que aquí la tengo de visita. Dios te bendiga. Dile que se ponga a hacer de almorzar. Aquí dice. No, no es cierto, Juani. Gusto en saludarte. Saludos especiales para Juani de parte de nuestra querida Paz Rivera. Está de visita en el rancho, como le dice Paz a su hermoso espacio. Dios les bendiga a ustedes también. Desayunen, almuercen en compañía. Qué bonito es almorzar en compañía. Qué chido, Liro. Oiga, vamos a continuar. Pues sí doy la taza, pero no sé a quién, porque sí me contestó. Voy a esperar, o sea, igual sí me manda a decir antes de que se acabe el programa, no lo sé. Gracias a quién. Ah, espéreme, tengo otro mensaje de WhatsApp. Este otro, nos dicen, oiga, dijo usted que es una extensión para el registro del celular. No le dicen el registro, ¿verdad? Le dicen, ¿cómo le dicen, Manuel? ¿Cómo le dicen? Vincular tu línea. Tiene que ver con la CUR, porque no es el CUR, es la CUR. Ok, sí, esa lista ya la puedes checar por internet, como Manuel, que todo checa por internet. Dependiendo el número, el último dígito de tu número telefónico, tienes una fecha específica para vincular tu línea. Por ejemplo, yo observé el mío acaba en 1, y entonces vi que hasta finales de agosto tengo para ir a hacer eso. O a lo mejor ya lo hice, no lo sé, ¿verdad? Y algunos, pues es que depende de en qué termina tu línea telefónica. Yo no traje esa lista, pero está ahí, es muy fácil de accesar. Chécale ahí en internet, ¿hasta cuándo tengo para vincular la línea? Va a decir 30 de junio, de acuerdo a la terminación de mi número telefónico, y ahí mero te aparece. Bueno, ya contesté. Apatía, razones emocionales, fíjate, carencias afectivas, nomás te lo voy a decir así, carencias afectivas. Carecer es no tener, y entonces significa no tener afecto. Y el afecto no es el mismo afecto el que necesita un niño, que el que necesita un adolescente, que el que necesita un adulto. Y si estamos ya en la adultez, no es el mismo afecto el que necesita una persona soltera, el que necesita una persona casada. Y si estamos casados, no es el mismo afecto el que necesita una persona que tiene casada 5 años, al que tiene casado 20. Y no es lo mismo lo que necesita el hombre, lo que necesita la mujer, todo. Pero hay dos razones por las que no recibimos el afecto. Tres. Una, tal vez no estamos expresando lo que necesitamos y respondemos, todo está bien, no ocupo nada. Tal vez ni siquiera a nivel individual reconocemos que necesitamos ese afecto. Decimos, yo no ocupo de nadie. O número tres, si estás gritando, o sea, a gritos, que requieres afecto pero no lo brindas. Las carencias afectivas pesan. Las carencias afectivas pesan al punto de que tu mente te mete el pie y te dice, hasta aquí, no hay funcionalidad, no haces, no desarrollas. ¿No te gustó esto último? Pues, había que decirlo. Me retiro mientras nos volvemos a encontrar. Enamórate de la fe. La fe es la única que nunca nos defrauda. Con ella vamos a ser más que mujeres. Gracias a quien se reportó este día, y gracias por darme permiso de acompañarte toda esta semanita. Que tu fin sea excelentísimo. Abrazo con mi respeto. Soy Yadira Bermúdez, y con el favor de Dios, pues por aquí estaremos, si Él lo permite, ¿no? El próximo lunes. Gracias, bye.
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3: ¿Cuál será la verdadera joya de la corona para Morena en el proceso electoral del 2027 en Tamaulipas? ¿Victoria o Reynosa? La interrogante nace porque la capital de Tamaulipas ha sido considerada desde siempre la joya de la corona para los gobiernos en turno. Pero hoy, el escenario político es distinto, dado la ascendencia que ha tenido en los últimos años la familia Peña Ortiz. Aunque el poder real lo ha tenido y lo mantiene la todavía senadora por San Luis Potosí, Maki Ortiz Domínguez. De tal forma que, aunque en ambas ciudades la disputa de los morenistas por la candidatura a la alcaldía parece ser sin cuartel y tratan de bajarse de la contienda sin guardar formas, incluso presionando a quienes ellos presumen tendrán la facultad de ungir o designar las candidaturas. Sin embargo, se tendrá que reconocer, bueno, Morena en este caso, que el enfrentamiento real no será realmente con el PRI, PAN o Movimiento Ciudadano, sino con el clan Peña Ortiz, y esto por obvias razones. Pero con el verde ecologista existen dos factores. Primero, porque la senadora Maki Ortiz fue siglada por ese partido político para que llegara a la Cámara Alta. Y dos, y quizás el más importante, porque en dos ocasiones y por representantes nacionales distintos la ungieron como virtual candidata a la gubernatura en el 2028. Pero mientras tanto, se ha vuelto habitual, sobre todo en Reynosa, ver operar a los aspirantes, tratando de posesionarse ante el electorado y de pasada descalificando a sus posibles contendientes, con argumentos válidos o no, pero con el fin de dejar claro a sus futuros gobernados que ellos son y siguen siendo su mejor opción. Así que se han dado la tarea de aprovechar todos los escenarios para demostrar quién es el peor o quién responde a intereses del pasado. Y lo mismo sucede en la capital de Tamaulipas, donde más de uno ha levantado la mano y erróneamente pretenden presionar al poder real. Lo más delicado es que el desencuentro se da dentro de casa. Sin embargo, la disputa por las candidaturas es algo que se está dando en todo Tamaulipas, pero Reynosa y Victoria se han colocado en el ojo del huracán político. De ahí la interrogante de la importancia de ellas en este momento, sobre todo el caso de Reynosa, en donde la familia Peña Ortiz la defenderá, sin lugar a dudas, con uñas y dientes.
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0: 10:07, 10:07, quien le habla y le acompaña desde este momento y hasta las 12:00 p.m, servidor Natalio Morales, con teléfono en cabina, 834-318-2403, mensajería WhatsApp para textos y notas de voz, 834-100-2129. Escuchamos a Michael Jackson el día de ayer, aniversario luctuoso número 17. Beat It, cantó Michael Jackson en el solo de guitarra, en el riff, en el acompañamiento, en el arreglo, Eddie Van Halen. 10:07, 10:07 en el segmento Música en Inglés. Música para recordar, música también para volver a enamorarse. Desde los 70s hasta principios del 2000, todos a bordo de la máquina del tiempo. Yo manejo, póngase cómodo, esto va comenzando, le invito a que lo disfrute y participe con su llamada, con su WhatsApp, con su audio. 10:08, 10:08.
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0: curiosa la historia de Rick Astley, un chico muy introvertido. ¿Qué quiere decir eso? Intro para adentro. Le costaba mucho socializar. Él es multiinstrumentista, pero empezó tocando la batería en una banda donde después pues se le dio la oportunidad de cantar, y cuando empezó a cantar nadie podía creer que de ese muchacho tan menudito, tan delgadito, tan calladito saliera una voz como la que acabamos de conocer. Durante algún tiempo se pensó que pues estaba haciendo, no sé, playback, o vamos, eran los 80s y se daba mucho eso antes. Hoy ya no, ¿verdad? Entonces, un buen día su hermano, que siempre formó parte de su staff, de su crew, ¿cómo le llaman? De las personas que están atrás de la hechura y de la manufactura de un show, de un espectáculo, de un artista, lo paró ahí en el escenario y a capela. Ándele, mijo, cántele, para que vean que sí es usted. Y así lo hizo, y ahí cayó bocas, y nació la historia de Rick Astley, Together Forever. Escuchamos para abrir el segmento Música en Inglés, 10 de la mañana con 12 minutos, 10 con 12.
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10: 10 de la mañana con 18 minutos, 10 con 18.

16 de junio del 2026, Dancehall Day. Escuchamos a la banda Guanchón de El Año del Señor 1984. ¿Qué hace usted en 1984? Ya estaba aquí. Todavía no vivía en Ciudad Victoria, vivía en otra ciudad, en otro estado, en otro país, en otro mundo, ¿por qué no? Estaba en proceso de, estaba en el horno. 1984, la canción que acabamos de escuchar, Dancehall Days, con Wang Chong. 10 de la mañana con 23 minutos, 10 con 23. Esta canción va hasta muy, muy, muy lejano, porque yo sé que te trae recuerdos. Y el pasado es un buen lugar para ir de visita en el segmento Música en Inglés.

10 de la mañana con 28 minutos de la primera producción musical de John Secada como solista. Conocimos Otro Día Más Sin Verte, a Just Another Day. Muy buenas canciones traía esa producción. De hecho, fue su producción más fuerte de John Secada. Después de formar parte de los coros de Gloria Estefan, él formaba parte de Miami Sound Machine. De ahí lo sacó un productor, lo conoció, lo pulieron y lo aventaron al ruedo. Y le fue muy bien en su momento. En el segmento Música en Inglés escuchamos a John Secada. 10 de la mañana con 29 minutos. Ya me regañaron, me dijeron, esa no porque me va a hacer llorar. 10 de la mañana con 29 minutos. Esta va para el Cocorrilo Azul.

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6: 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Me atienden y muy bien. Buenos días, dice, tendrás la canción de Romantics, Francisco La Cruz. Buenos días, Francisco La Cruz. Déjame checarla si la tengo habilitada. Te la mando, amigo, con todo gusto. Gerardo, señor Natalio, muy buenos días. Espero se encuentre bien. Pues ahí jala. Ya ha entrado en viernes y con el calor de aquí de Ciudad Victoria, contará con esta canción de Surfing de... Ah, The Beach Boys. Esa es de las caras, dice mi compañero, amigo y hermano de micrófono, Fernando Ramírez, a quien mando un abrazo gigante con mucho afecto y mucho respeto. The Beach Boys en el segmento Música en Inglés.
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Acabamos de escuchar 10 de la mañana con 41 minutos. Dice Margarita, le salió el verso con lo de la refaccionaria. Le salió el verso. No, yo lo inventé. Aquí pasa todo completamente adrede. 10 de la mañana con 41 minutos, 10 con 41 en el WhatsApp 834-121-29. El Capitán Cavernícola dice, saludos a mis pasajeras, soy conductor de plataforma. 10 de la mañana con 41 minutos, 10 con 41. Música en inglés, música para recordar, música también para volver a enamorarse.

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5: 10 de la mañana con 49 minutos, 10 con 49, 834-318-2403. Para hablar conmigo y yo contigo, WhatsApp para textos y notas de voz, 834-121-29. ¿Cuántos, tantos como cuántos? Hay 34 grados ya en este momento con sensación térmica en la zona centro de mi hermosa capital, Tamaulipeca. 10 de la mañana con 49 minutos en el WhatsApp, 834-121-29. Está el buen amigo Carlos Márquez. Mi estimado Natalio, vamos a empezar de periches. Así dice, a la orden. Me gustaría escuchar algo de Pink. Just give me a reason. Déjame ver si la traje.
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0: varias semanas de precipitaciones que beneficiaron presas, cultivos y mantos acuíferos, Tamaulipas podría entrar en un periodo con menor presencia de lluvias durante julio y agosto, mientras persisten las altas temperaturas y el riesgo de golpes de calor. La Coordinación Estatal de Protección Civil informó que aunque continuarán registrándose algunas lluvias ligeras y moderadas en distintas regiones, las probabilidades de precipitaciones disminuirán conforme avance el verano. Para la zona centro, incluyendo Ciudad Victoria, así como para el norte y los llanos de San Fernando, se prevén jornadas calurosas acompañadas de lluvias aisladas, mientras que en la zona cañera, el sur y el altiplano podrían registrarse precipitaciones de mayor intensidad. Luis Gerardo González de la Fuente explicó que el comportamiento climático previsto coincide con los pronósticos emitidos desde meses atrás. El funcionario descartó que exista actualmente alguna amenaza ciclónica para Tamaulipas. Pese a las lluvias recientes, Protección Civil insistió en que el principal riesgo para la población sigue siendo el calor extremo. Entre la falta de recursos económicos, las responsabilidades familiares y los desafíos que enfrentan las estudiantes para concluir una carrera profesional, la Asociación de Mujeres Profesionistas de Victoria mantiene su apuesta por apoyar a jóvenes universitarias que puedan continuar su preparación académica y alcanzar la titulación. La presidenta de la organización, María Concepción Reyes Reyes, informó que recientemente concluyó la convocatoria semestral para la asignación de becas destinadas tanto a estudios como a procesos de titulación, apoyos que son financiados con recursos aportados por las propias integrantes de la asociación. Actualmente Amprovic otorgará 6 becas de titulación y 6 más para estudiantes universitarias, luego de analizar las solicitudes recibidas a través de un comité especializado. La dirigente destacó que detrás de cada apoyo existe una historia de esfuerzo, especialmente de mujeres que deben combinar los estudios con otras responsabilidades, incluyendo la maternidad. A meses del arranque del proceso electoral, las recientes acciones del gobierno municipal de Ciudad Victoria para supervisar operativos antialcohol y atender la distribución de agua potable fueron calificadas por el PRI como una reacción tardía a problemas que durante años han afectado a miles de familias victorenses. El secretario de organización del Comité Directivo Estatal del PRI, Horacio Reina de la Garza, cuestionó que después de varios años de gobierno, apenas ahora se estén realizando intervenciones visibles en temas que han generado constantes inconformidades ciudadanas. Señaló que los operativos de tránsito y el funcionamiento de las grúas requieren soluciones estructurales y no acciones momentáneas. Reina de la Garza consideró que una de las primeras acciones debería ser la rehabilitación de las grúas municipales para evitar que los ciudadanos continúen dependiendo de los servicios externos que encarecen los procedimientos derivados de las infracciones de tránsito. Además, cuestionó la efectividad de los anuncios realizados por la autoridad municipal respecto a presuntas sanciones contra elementos involucrados en irregularidades durante los retenes. El dirigente también puso sobre la mesa otra de las principales demandas ciudadanas, el desabasto de agua potable que persiste en diversos sectores de la capital tamaulipeca.
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7: 11 de la mañana con 3 minutos, 11 con 3. Adiós, mi amigo Natalio, dice Francisco de la Cruz. Me envía la foto donde va transitando por la calle Benito Juárez. Aquí pasando por el estacionamiento de Organización Radiofónica Tamaulipeca. Gaspar de la Garza Sur. Es Gaspar de la Garza con Benito Juárez. Aquí estamos en la esquina. La Casa de la Radio ORT. Unimos al mundo por medio de la radio. 11 de la mañana con 3 minutos. Ahí va Jesús Rodríguez y Javier Rodríguez y Alcalán. De las noticias acaban de pasar por aquí, con balón controlado por la banda izquierda. 11 de la mañana con 3 minutos. Saludos, compañeros. 11 de la mañana con 3 minutos. Es el segmento Música en Inglés.
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11 de la mañana con 11 minutos, 11 con 11, empate en el reloj, 11 con 11. Brother Louis, escuchamos en el segmento Música en Inglés, música para recordar y también música para volver a enamorarse. Buenos días, señor Natalio, ¿cómo andamos? Que pase un buen fin de semana, estará con calor, hay que cuidarnos e hidratarnos. Saludos y bendiciones a todos, dice Meme González. Saludos, Meme. ¿Tendrá algo de los Backstreet Boys?

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11 de la mañana y 17 minutos del viernes 26 de junio del 2026, el último viernes del mes 6 del 2026. Mi buen amigo saltillense, buenos días, mi amigo, en mi trabajo almorzando a un caldito de res. Y bien surtido, bien preparado. Ya está la tortilla ahí y una de medio kilo que no falte. Buen provecho, hermano. Buen provecho a todos los que en este momento están almorzando. O están viendo ya también qué va a tocar a mediodía. Gracias por la bendición de los alimentos. Que haya alimentos en tu mesa el día de hoy. 11 de la mañana con 18 minutos. 11 con 18, porque el pasado es un buen lugar para ir de visita. Saludos, Toñel. Si estás escuchando, súbele al radio.

0: 6 minutos los hermanos Gabe Tragedy, The Bitches, en el segmento Música en Inglés, música para recordar, música también para volver a enamorarse. Buenos días, señor Natalio, aquí andamos en la correteada de Chuleta. Me dice mi buen amigo Rafa Ledesma, manejando y escuchando su agradable música, ¿me podría poner la canción del tema de la película Me Enamoré de un Maniquí? The Starship, por favor. Gracias. The Mannequin. ¿Cobraba vida ese maniquí? ¿Por qué? No lo sabemos, pero era una película mucho, muy agradable. Se la recomiendo para este fin de semana. Ahí suena este tema.
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11:37, 834-3318, 2403, el teléfono en cabina. Acabo de tener una plática muy breve aquí en cabina con mi compañero, amigo y hermano de micrófono, DJ Gab, Gabriel Cota. Al son de estas canciones, de esta música en el segmento Música en Inglés, y empezamos a platicar de caricaturas porque somos contemporáneos. Y si te acuerdas de aquel canal, bueno, ya no existe el canal, voy a decir el nombre, Jetix, donde pasaban muchas caricaturas que se volvieron de cultura, porque al desaparecer ese canal, pues se acuerda usted de Johnny Bravo, de Kick Buttowski, de obviamente las chicas superpoderosas, de Perro y Gato, de Ren y Stimpy, de Vaca y Pollito, de todos esos, de todas esas caricaturas, porque el pasado es un buen lugar para ir de visita. Y en el segmento Música en Inglés, la verdad, se antoja. ¿Te acuerdas de esto que estoy platicando?

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5: 11 de la mañana con 46 minutos, 11 con 46, córrele, que te alcanzo. Hay invitado, hay invitada esta, mira, ya me piqué con la chinche. Invitada esta mañana en la cabina de la B de Victoria, un gusto saludarle, un gusto recibirle, como siempre para mí es un honor que nos visiten, que me visiten, que tenga yo aquí invitados en cabina. Y hoy me visitan de la agencia Kia Clever, Ciudad Victoria. Bienvenida, ¿cómo estás?
6: Muy bien, muchas gracias. Me presento para los que no me conocen. Soy Leslie Zúñiga, soy asesor de ventas de la marca Kia y estoy bien emocionada. Hace mucho que no venía a la B de Victoria.
5: Discúlpeme, Leslie, que no di su nombre, pero como nos conocemos por motivos de trabajo, a ustedes, sus compañeros, pues ya los ve uno, ¿verdad? Como si fuese normal. Leslie, cuénteme, ¿a qué nos visita? ¿Qué nos trae ahora? Porque siempre que viene aquí a la B de Victoria nos trae algo bueno, nos trae buenas noticias. 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
5: 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De repente, ah, hombre, ¿cómo me voy a ganar yo un boleto? 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Si no participas, pues menos oportunidades tienes de.
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0: 11:57, 11:57. Muchísimas gracias por haberme permitido acompañarle. El día de mañana, primero Dios, regresaré con más de la música que alimenta el alma y el corazón. Por favor, cuídate bastante. Recuerda que nadie te va a cuidar como tú mismo. Aquí, maneja con cuidado. Siempre hay alguien esperándote en casa. Me despido de ustedes con mi deseo, el mismo de siempre. Pero no por eso deja de ser importante. Que Dios me los cuide. A mí que no me olvide. Mi nombre, Natalio Morales, y ustedes son un público maravilloso. Gracias. Buenos días.
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2: Tras darse a conocer que a partir de este viernes la delegación estatal de Cruz Roja reanudarán operaciones en Ciudad Victoria, la Secretaría de Salud de Tamaulipas reconoció que esta reactivación fortalecerá la atención de emergencias. El director general de Atención Médica, Calidad y Enseñanza de la Dependencia, Carlos Arturo González Castro, señaló que actualmente el Centro de Regulador de Urgencias Médicas, el CRUM, opera con 5 ambulancias por turno, además del apoyo de unidades de protección civil. Precisó que este esquema ha permitido mantener la cobertura en la capital y en municipios aledaños como Hidalgo, Palmillas, Sotolamarina, Aldama y El Mante, donde también existen bases del CRUM. Aunque la Cruz Roja aún no ha notificado al CRUM con cuántas ambulancias dispondrá, se establecerá la coordinación bajo un esquema de sectorización por zonas para optimizar los tiempos de respuesta. Aunque el calendario de la Secretaría de Educación de Tamaulipas marca el 10 de julio como fin de ciclo escolar 2025-2026, en algunas escuelas de educación básica de Ciudad Victoria los estudiantes ya no están asistiendo a clases. El titular del Centro Regional de Desarrollo Educativo, CREDE, Juan Vital Román Martínez, informó que este jueves el ausentismo alcanzó alrededor de 20% de la matrícula escolar. Sin embargo, señaló que este comportamiento se ha venido presentando desde la semana pasada, atribuido a las altas temperaturas y al cierre de evaluaciones, lo que ha llevado que algunos padres de familia consideren innecesario enviar a sus hijos a la escuela. Indicó que esta situación se registra en todos los niveles educativos, aunque es más notoria entre alumnos de tercer grado de secundaria. El subsecretario de Transporte en Tamaulipas, Armando Núñez Montelongo, reconoció que la capital del estado es la ciudad con las unidades más antiguas en circulación. También admitió que los concesionarios de la capital fueron los últimos en dotar a los vehículos de GPS, quedando pendiente de instalar los llamados cuentacocos, dispositivos que permiten controlar el recaudo y evitar fugas económicas. Sin embargo, el subsecretario recordó que por ahora no se les está exigiendo la compra de vehículos nuevos, sino la repotencialización de los existentes. En contraste, el funcionario reconoció que los municipios como Nuevo Laredo y la zona conurbada de Tampico, Madero y Altamira han hecho esfuerzos más sólidos en modernización con unidades modelo 2025 y 2026, mientras que Victoria apenas comienza a ponerse al día. Para ORT, Areli Treviño.
1: 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Son las 12:00 AM.
3: El ángel del Señor anunció a María
4: y concibió por obra del Espíritu Santo.
3: Dios te salve María, llena eres de gracia, el Señor está contigo. Bendita eres entre todas las mujeres y bendito el fruto de tu vientre, Jesús.
4: Santa María, Madre de Dios, ruega por nosotros pecadores, ahora y en la hora de nuestra muerte. Amén.
3: He aquí la esclava del Señor.
4: Hágase en mí según tu palabra.
3: Dios te salve María, llena eres de gracia, el Señor está contigo. Bendita eres entre todas las mujeres y bendito el fruto de tu vientre, Jesús.
4: Santa María, Madre de Dios, ruega por nosotros pecadores, ahora y en la hora de nuestra muerte. Amén.
3: Y el Verbo se hizo carne
4: y habitó entre nosotros.
3: Dios te salve María, llena eres de gracia, el Señor está contigo. Bendita eres entre todas las mujeres y bendito el fruto de tu vientre, Jesús.
4: Santa María, Madre de Dios, ruega por nosotros pecadores, ahora y en la hora de nuestra muerte. Amén.
3: Ruega por nosotros, Santa Madre de Dios,
4: para que seamos dignos de las promesas de Cristo.
3: Oración. Derrama, Señor, tu gracia sobre nosotros, que por el anuncio del ángel hemos conocido la encarnación de tu Hijo, para que lleguemos por su pasión y su cruz, y con la intercesión de la Virgen María, a la gloria de la resurrección. Por Jesucristo nuestro Señor.
4: Amén.
1: 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Son las 12 del mediodía.
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Un, ey. John Travolta, John Travolta, John Travolta.

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2: Esa juventud se te entera. ¡Ay, sí, qué pillinos! Esa juventud se te entera. Levante la manita. ¡Mamá! ¿Cómo están? Buen mediodía, tranquilo, tranquilo. Nada, es porque te vi, Patito, te vi, Patito. Por eso lo hice. Pero espérame. Son las 12 horas. Allá, con 14 minutos. Bueno, pues ahorita platicamos. Pues ni modo. Ahorita regreso. Ahí con permiso de ustedes. Con permiso de ustedes. Porque me tengo que ir a corte comercial. Yo creo que me emocioné con la música, pero bueno. Es que... así, pasito y un travolte y toda la cosa. Presente, Esperanza, Claire Tobar, Caroline, Meme, Joel, Alfredo, Negrita Tomasita, la negra, bicho, negra. Y a José Compeán, por supuesto, Rosy, saludos a todos los que están comunicando, 834-121-29, ahorita regreso.

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1: Ándale, si no, no le poníamos calma a esto, por favor. Las 12:21, ¿cómo están? ¿Cómo amanecieron? Este día, a todos los que se llamen José María, muchas felicidades, el santo del día. Enhorabuena. Ah, sí, es cierto. Mañana va a ser cumpleaños. Ah, ya, de tu niño, ¿verdad, mi estimada? Ah, corazón, anda bien volada la esperanza. Cántale, esperanza, cántale, que se oiga. Y cántale en inglés, mamá. Gracias por comunicarte y nos da mucha alegría que ya esté llegando la familia. Casa llena, casa llena. Gracias, Caroline, desde la frontera chiquita, ya escuchaste tu canción. Meme, gracias. Tú la pediste, ¿eh? ¿A poco? Uy, también la pediste tú, mira. Meme, no había visto. A ver, en serio. A ver, 12:11, a ver quién la pidió primero. A ver. Ah, era tuya, yo pensaba que era Caroline. No, eras tú. Sí, eras tú, mi estimado. Ya me exhibiste. Allá que tienes allá al Federico. Ay, bueno. Y luego, Esperanza acá bien contenta. Claire Tobar, gracias por tu mensaje. Julio nos está pisando los talones. Sí, sí, ya lo compartí en el Facebook de la Vera Victoria para que chequen ahí cómo quedó el meme. Muy bueno, muy bueno. Heriberto presente. Joel Hernández, gracias. Alfredo Yam, gracias. Por supuesto, principalmente el agradecimiento para la negra, por favor, para la negra, ¿eh? Negra, negra, mira qué mona, negrita, monita, bicho, que te den ahí un pescadito, unas croquetitas, algo bien sabroso, que dije yo, ay, el otro, te va a decir ahorita lo que dijo Rocío, ¿eh? Bueno, ahí está, saludo muy especial. Gracias, Alfredo. Gracias, mi querida Rosy, excelente y bendecido día para también para todos ustedes. Saludos a don José Guadalupe Compeán, ¿por qué tu Compeán? Bueno, mamá, es que es la hora del becerro, ma, no te creas, Bueno, Silvia Margarita, saludos, oye, y... Andan extraviadas las margaritas, ahorita que me acuerdo. ¿Las habrán deshojado? Y ya ven que el clima sí cambió, no llovió, pero sí está, sí cambió, gracias a Dios. Y según, que ahora sí hay probabilidad de lluvia, pero 40%, así que es muy poquito. Un poquito, sí, ni le hagan caso. Ay, voy a lavar el carro para que llueva. Sí, así le hace, así le hace. Bueno, y mañana son 70%, de lluvia, probabilidad. Y aumenta, y el domingo también aumenta. Así que si van a lavar, laven hoy o callen para siempre. No, pues quién sabe, no es seguro, ¿verdad? ¿Les duele algo? A ver, necesito consultar a la chica del clima. ¿Le duele un huesito? ¿Le duele una articulación? ¿Le duele la rabadilla? ¿Le duele el esternón? Pásele con el ungüento que le lleva de a peso. Oye, y pues sí, pues para el dolor. Y luego el lunes es peor, ¿qué les cuento? Aumenta la probabilidad de lluvia, 90%, gracias a Dios, Dios quiera. Que llueva porque ahí viene la canícula, ay, qué mello. Que llueva porque dice, empieza lloviendo la canícula y se va de largo, muy bien, Dios quiera, ay, Dios quiera, recen, por favor. Y el martes 80%, el miércoles también 80% y el jueves igual, pero la canícula entra el viernes y ahí sí se la voy a, entre 8 días, ahí sí la vamos a dejar en suspenso. ¿Entrará la canícula con lluvia? ¿Habrá alguna probabilidad así mínima de que empiece el agüita del cielo a caer en plena canícula? Este tiempo en que la humanidad se repliega por las fuertes potencialidades de los rayos solares que vienen a caer en las diferentes pielecillas de las pobres criaturas del Señor. Esto se continuará el próximo viernes en la misma emisora, a la misma hora. Y bueno, deja ver qué hora es para que sea la misma. A las 12:26 y con tu servidora.

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1: Ahora nos vamos a otro siglo. Es que ahora vamos a hablarles de los polvitos del Sahara.

0: vamos a darle sus bienvenidas. Bienvenidas a estas nuevas... Pues cada año es lo mismo, ¿eh? Déjenme hablar en español. Ahí viene la lluvia del Sahara, que está llena de polvo. Y va a llegar las próximas semanas. Y todo esto me acordó porque habló nuestro amigo Beto. Gracias, señor Beto, gracias. Y nos dijo, vienen los polvos del Sahara y no va a haber aguas, nada de esos de las aguas. Bueno, ya suficiente, tengo que hablar en español porque si no, no entiendo. Bueno, no, ya en serio. Bueno, ahora otro pronóstico, yo les platico los pronósticos, tengo varios pronósticos, ¿verdad? Ya les digo porque esos son pronósticos. Entonces, resulta que nuestro amigo el señor Beto, que es, él sí con toda la naturaleza y todo el asunto, y toda la tradición de la canícula, él afirma que el día 14 va a entrar la canícula. Y pero acá San Google dice otra cosa, pero bueno. Entonces yo les platico para que tomen sus precauciones. Y resulta que lo que sí es cierto es que ya así oficial, sin margen de error, está por entrar los polvos del Sahara, las arenas del Sahara que viene... Para todos los que no podemos ir hasta los Egiptos, pues vienen las arenas para acá. Si la montaña no va, viene las montañas. Bueno, entonces, ¿qué traes? Dice, ¿qué traes? Estoy hablando en egipcios, Otoniel, en egipcios. Y además voy a cobrar los abonos también, porque está cerquita de las Arabias. Oye, y luego, ¿sabes qué? Bueno, así, total que vamos a concluir esto, que vienen las arenas del Sahara y esto nos impide que llueva. Dice que no va a llover, sí, ese, no va a llover. Entonces, que las mismas arenas del Sahara van a ser una especie de sombrita, no va a ser sombra, sí va a haber sol, pero una forma de nube que, de la arena, ¿no? Que va a impedir que los rayos lleguen directamente y un poquito nos van a alivianar. Ya iremos platicando más conforme avance el tiempo. Y el señor Beto, que ahora es nuestro chico del clima, ¡ay! Es nuestro galán del clima, ¡ay! Ahora tenemos galán del clima. ¡Qué pena que no puedan verlo! Pues yo tampoco, ¿verdad? Pero no, la imaginación vuela. Pues si hay chica del clima, pues el galán del clima. Por favor, señor Beto, ya no esté riendo. Usted me va a todos los climas diarios. Ya está dicho. Bueno, vámonos a hay comerciales. Ahorita regreso. Corro.
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1: Llegamos al fin de semana, don Chendorejón.
2: Así es, mi Chaguito. Y eso hay que agradecerlo porque hay otros que parecía, pues, que no comenzaban la semana.
1: ¿Y eso por quién lo dice, mi viejito? Póngale nombre, no sea cuco.
2: Pues lo digo por el doctor Moy, alcalde de Yera. Me lo dejaron muy aporreado el día del padre.
3: Ay, mi mujer me gobierna. Esta vaina me gusta.
1: Es que andaba muy molesta la gente con el festejo que les organizó a los papás en tu municipio. Bueno, más que por el festejo, por la diablilla que llevó el condenado.
2: A ver, Santiago Guadalupe, veamos de nuevo. ¿Tú crees que las sonrisotas de estos pelados es de enojo? Fíjate bien.
4: Soy papá casado.
5: Pues abre paso a un soltero.
1: No, pues así hasta yo me dejo que me apliquen una hurracarrana, mi viejito.
2: El que sí estaba muy enojado y le llamó al alcalde por teléfono fue tu amigo Vale. Le habló porque no lo invitó a la fiesta, esa fiestezota especial.
6: ¿Sabes por qué no vas a ir a la verdad?
7: Porque no te quería ir, ni te topo.
1: Por lo menos el Moy se vio más abusadillo y no le pasó como a Rafael Olvera Torres, alcalde de Naranjo, San Luis Potosí, que también quería llevar chicas buena onda, pero no lo dejaron.
2: Oye, es que se vio bien sencillo al anunciar la sorpresota que les tenían los papás. Además, pues quería que los chiquillos los dejaran con sus mamás.
8: Habrá comida, bebida, botana. Habrá también por ahí unas chicas buena onda para que pongan más ambiente.
9: No, señor. Yo no digo que no festejen, pero gánenselo.
1: ¡Ah, raza! Yo que ni una carnita asada me puedo echar porque el mendigo Firulais me dejó sin carbón.
2: Oye, pues te hubiera sido al cumpleaños de la presidenta Sheinbaum.
1: Sí vi que la mañanera hasta las mañanitas le cantaron a su presidenta.
2: De plano lo hubieras hecho como el gorrón de tu alcalde Gatas. Le andaba quitando la comida a los trabajadores del municipio, que ellos sí jalan, no como otros.
10: ¿Que me invitan un taquito o qué?
11: Donde hay vino y hay parranda, ahí está el gorrón.
1: ¡Qué gacho! Y la ciudadanía preguntando dónde anda ahora que se nos fue el agua por el accidente en la segunda línea del acueducto.
2: Como siempre, solo se paró para la foto y luego desapareció. Hasta después que lo andaban buscando, pues no le quedó otra más que simular que andaba jalando. ¿Tú le crees?
12: Aquí vengo con mi amigo Winter. Estamos distribuyendo el vital líquido para los ciudadanos de Victoria.
13: ¿A poco sí, mami?
1: Oiga, mi viejito, pero ese tema de las fugas de agua batallan porque quieren. Ahí tienen al buen Silvano que ya que la Comapa brilla por su ausencia, ya se convirtió en todo un experto en la materia. Véanlo.
14: Se ve que sí le sabes, Luisito.
15: Bueno, pues la verdad hay más o menos.
14: No seas modesto. Sí le sabes.
2: Ese chamaco sí tiene mucho futuro. Y de a perdido está ayudando a la gente. No como a la presidenta de Morena, Lupita Gómez, que se agarró a defender a la presidenta. Escúchala.
16: Le dicen sirvienta. Le dicen corrupta. Le dicen tonta.
17: Ya no me defiendas tanto, comadre.
1: Con esas amigas, ¿para qué quiere enemigas?
2: Lo bueno fue que con el triunfo de nuestra selección, doña Claudia Sheinbaum ni atención le puso a la señora.
18: Que piensen lo que quieran y se hagan su novela. Mi madre, yo estoy bien feliz.
1: Y hablando de nuestra selección, cuídese. Con tanta celebración no se vayan a pasar las copas como este amigo allá en Matamoros.
19: Yo ando pedito, pero nunca tengo, en 20 años que tengo, nunca había chocado.
20: Eso decía yo cuando estaba vivo.
2: Oye, mi Chaguito, ¿no será pariente de mi Vale?
1: Al parecer sí. ¡Vámonos con la celebración aquí en el 17 Carrera, nuestro ángel de la independencia!
2: ¡Qué bonito es lo bonito! A ver cuánto nos dura el gusto.
1: ¡Tenga fe! ¡Arriba México!
2: ¡Arriba México!
1: ¡Va a ganar!
2: ¡No nos ilusionen!
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36: 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Las 13 horas con 3 minutos.

0: recibir a las arenas del Sahara. Ahorita nos quedamos con eso, era bueno. La musiquita egipcia. Fíjate, acabo de hacer un descubrimiento porque nos decía el chico del clima que va a haber vientos huastecos por lo mismo que viene el viento del Sahara, las arenas del Sahara. Dije, yo no sabía que en lugar de que reque era música egipcia, o sea, el viento del Sahara es, entonces el huasteco, ¿por qué le llaman huasteco si son egipcios? Es el viento egipcio. ¿Te imaginas qué cosa? Si tú, fíjate, ay, ya pensé otras cosas, bueno, luego les cuento. Es que sí es cierto, como lo que no tiene frontera es el viento y la tierrita que vuela, entonces ¿de dónde viene? Y luego uno que es polvo y en polvo nos convertiremos, ese es polvo de México, tú eres polvo de allá de Europa, tú eres polvo de acá de Asia, tú eres polvo de Sudamérica, es puro polvo. Bueno. Gracias, mis queridos egipcios. Bueno, total que sí va a ser mucho viento. Ya empezó. De hecho, ahí está. Nada más, fíjense. Estos vientos, acuérdense que levantan el polvo y nos hace daño. Nos puede hacer daño en la piel, nos puede hacer daño en los ojos. Y como dijo uno aquí, gracias, no voy a decir tu nombre, pero es una puntada muy, muy buena. Dice, es que si son vientos de Egipto, si es arena de Egipto, del desierto de Egipto, te vamos a abrir la boca así para que como nos caiga el maná como en el desierto. ¡Ah! Se te va a llenar toda la boca de arena. No viene maná del desierto, viene la arena del desierto, que no es lo mismo. De los desiertos. Muchas gracias, mi estimado. No digo, no te doy el crédito. Para que no te vayas a ofender de que, ay, dice, sí digo que sí. Digo, ¿quién dijo? Bueno, digo, sí digo. Dime si digo. Porque luego me dice, no digas. Entonces, mira, yo, chirrin, chin, chin, no digo nada. Cierro la boca para que no me entre las arenas de los desiertos. No me entre las arenas de los desiertos, hermanos. Dice o no rápido porque estoy esperando tu contestación. Bueno, ya tranquilo. Tranquilo, que te vaya bien, meme. Buen provechito. Son los vientos alisios. ¿Por qué, Lichita? ¿Por qué son los vientos alisios? No, son del desierto, del Sahara. Tú no eres Sahara, tú eres Alicia. ¿Eh? No digas, porque me excomulgan. Más buena todavía, qué bárbaro. Andas muy chistín. Ahí me siento un hombre por un bonito que no tenía aquí en la punta de la lengua. Bueno, yo sí. Muy bien. O sea, tú sí trabajas. Muy bien, está bien. Tú sí trabajas, dice el otro. Sí trabajas. Bueno, Heriberto, saludos. Déjame. Sí, me estaba pasando. Saludos, te saludo, por favor. Mira, que es para Irán Eliud López Martínez, el amor de la preciosa luna. Irán Eliud López Martínez, saludos, que está oyendo todos los días. Pues dice el hombre, ¿qué hace? Porque está contigo. El hombre abnegado y sacrificado por ti, mi estimada. Gracias. Haremos lo posible porque pases un buen momento. Y ya pues con la música de la victoria pues vas de gane, eso sí es, ahí sí es garantía. Otoniel, gracias. Que tenga cuidado con los vientos del Sahara porque no vaya a caer un camello por aquí. ¿Te imaginas? Que viniera tan fuerte que levanta el camello. No. Vienen los camellos del oriente. Madre mías. 13-14, otra vez, vamos al corte, ahorita regreso, no se me mueven, engarrótesenme ahí.
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0: Suéltala, por favor. Y no es parchis, chis, chis, ¿eh?

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2: ¿Qué, cómo se llama la canción in the Navy? O sea, en la Armada, la cantaba Parchís en español, fue un rancazo, como todo lo que cantaba Parchís. Y luego, espérame, 3:20, es que estamos setenteando. Y luego, gracias, mi estimado, gracias, Alfredo. Y el otro también dice que llegue bastante arena del desierto para que se tapen todos los baches. Dice, ¡qué padre! Bueno, vamos a pasar rapidísimo al departamento de felicitaciones, por favor, sin mucha molestia. Porque, ¡ay, Vero! Sí me acordé, Vero, gracias. Hasta ahorita, ¿eh? Pero bueno, vamos a pasar al departamento de felicitaciones porque mañana 27, día de Nuestra Señora del Socorro, va a cumplir años Coco Muñoz. Mañana que va a ser tu cumpleaños, Coco.

muy especialmente de parte de la orgullosa señora mamá del ingeniero Julio Alexis López Sánchez. Atención, atención, el ingeniero. Julio Alexis. A ver, también se llama Julio, ¿ya ves? ¿Y tú cumples en julio? Bueno, Julio Alexis López Sánchez, porque mañana estará de manteles largos. Muchas felicidades.

felicidades, que lo cumplan. Qué bonito, van a pasarlo a todo dar, ¿verdad? Que sí, mi esperanza querida. Y aparte, ya vienen los cumpleañeros de julio. Bueno, el día 4, vamos a abrir el día 4, no, el día 1. Me mata Esperanza. Me mata Esperanza. El día 1 va a cumplir años Esperanza Sánchez. El día 4, la preciosa Luna. El día 20, tu tía Angélica. La maestra Angélica Chávez Martínez va a cumplir 15 años. ¿Cómo es, tía? Quinceañera. La graciosa, simpática y distinguida quinceañera. Bueno, saludo allá hasta su vida alta. La maestra Angélica Chávez, que va a cumplir años el día 20. Ay, mamá, el 16 me brinqué. Mi mami, el 16. Y a su señora del Carmen. Adriana Heredia, el día 13. El día, ¿quién? El día, bueno, 23, una sobrina, pero vive en México. Ahorita no está viviendo, está trabajando. ¿Y quién más tú? ¿Quién más? No sé. Ah, el 24, sí, ¿cierto? El 24 cumpleaños Juan Zapata. Ay, sí, me acordé. Bravo, bravo, chicas. Una porra. Y yo. Y ya. Y yo, y ya. Y ya.

0: Ahí quedó B7.
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0: Vámonos con Desesperada. Viene Marta Sánchez y sigue disfrutando, Alfredo. Síguele, síguele. Y también mi querido Heriberto.

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1: Las 13:37. Bueno, saludos a Cuauhtémoc, se reportó. Aleluya, aleluya. Hola, Cuauhtémoc, buena tarde. Hola, hola, Cuauhtémoc, gracias por comunicarte. Por supuesto, señor Beto, también muchas gracias por su mensaje. Ya con todo respeto, gracias, de verdad. Y también, que no se me pase, que no se me pase, por favor. Bueno, hay también el día 20, va a cumplir años, el pequeño Héctor Gobea Chávez. También, así que todos ellos, porque para julio... ¡Felicidades! Muy bien, muy bien. Y luego... el 13, próximamente, se va a graduar, pero pues ya prácticamente ya es ingeniero en telemática, Ángel Eduardo López Sánchez. ¡Bravo! Y por supuesto, pues muchos saludos para el amor de la bella Luna, Eliud Iram Eliud López Martínez. Un saludo muy especial. Y Lili Blanco, la quinceañera Lili Blanco, un saludo muy especial. Mi querida Margarita Barrón, bravo, milagro. Ludivina, saludos también a toda la familia, por supuesto. Ahora dígale, por favor. Que faltan 20 minutos para las 2, ya nos vamos.

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1: Saludos, Diva. Saludos, David. Uno es Diva y otro es David. Bueno, pues ya nos vamos. Me despido antes. Les voy a recordar que creen. Decirles que acaba de temblar nuevamente en Japón, 5.6, en ese anillo de fuego, que es esa zona de sísmica. Así que, por favor, les pido, les suplico que sigan rezando mucho, pero mucho, oren para que todo, por la conversión de las almas, porque es lo que quiere el Señor, la conversión de las almas, y con eso se da absolutamente todo. Así que, y a las tres les recomiendo la coronilla de la Divina Misericordia, por favor, para que no se les vaya a ocurrir temblar por aquí. Sí, pidan mucho, por favor, por la gente de Venezuela, de Japón, de todas partes, de esas zonas sísmicas. Por supuesto, la Ciudad de México no está exenta, ¿verdad? Todo ese rumbo de la falla de San Francisco. Así que mucho ojo, de San Andrés, San Francisco. La falla de San Andrés. Así que mucho ojo, por favor. Y pues seamos solidarios. Si no podemos ayudar materialmente a los hermanos de Venezuela, pues con nuestras oraciones crean que llegan más lejos de lo que puede llegar nuestra ayuda material. Así que pidan mucho porque pues están en los escombros y el tiempo se agota y es de verdad un drama espantoso que no se le desea a nadie. Ya me voy. Buena tarde, buen provechito. Mi nombre es Rocío Almaraz. Cuídense mucho y de rodilla pelona, por favor, rodilla pelona.

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2: En el marco del Día Internacional en Apoyo a las Víctimas de la Tortura, que se conmemora el 26 de junio, la Comisión de Derechos Humanos del Estado de Tamaulipas lanzó una jornada de capacitación y divulgación bajo el lema No Más Tortura, con actividades que incluyen entrevistas, infografías, podcasts y talleres. El abogado Rey Jesús Simansky López y la psicóloga Gladys Guadalupe Navarro Aguilar, representantes de la CODET, explicaron que la tortura puede ser física o psicológica y que ambas dejan secuelas graves en la persona. El especialista recordó que a nivel internacional la ONU define la tortura como actos cometidos por servidores públicos, mientras que en México el Código Penal también reconoce la participación de particulares, incluso de la delincuencia organizada. Por su parte, Gladys Navarro destacó que muchas personas sufren tortura sin identificarla como tal. La psicóloga puntualizó que no todo maltrato puede tipificarse como tortura, aunque las afectaciones emocionales sean reales. Agregó que la tortura se tipifica únicamente cuando es cometida por un servidor público o por un civil con aquiescencia del Estado. La CODET subrayó que cualquier persona puede presentar una denuncia, la víctima, un familiar, un conocido o un abogado, y que el organismo está disponible las 24 horas para recibir quejas por escrito, verbal, telefónica o por correo electrónico. Con esta campaña, la Comisión busca sensibilizar a la población y reforzar la prevención, recordando que la tortura sigue siendo una práctica que ocurre en distintos contextos y que requiere atención inmediata. Al advertir que la región Mante tiene alto potencial de desarrollo, pero actualmente se vive una crisis que ha generado baja en el precio del azúcar a nivel nacional, que pega económicamente a los productores. Es necesario fortalecer el trabajo en equipo, no generar dispendio e impulsar nuevos proyectos que sí sean rentables. El empresario y expresidente de la Coparmex en esta zona, Juan Miguel Rubio Elousa, comenta que es urgente diversificar la economía para impulsar nuevas actividades, intercalar nuevos cultivos, impulsar más industria micro y medianas, porque es necesario aprovechar todas las oportunidades que se presenten en la región. En este sentido, opina que se requiere actuar rápido porque se debe evitar que la economía se estanque y provoque un impacto más negativo de lo que ya enfrenta. Las 43 alcaldías y las 36 diputaciones locales, 22 de ellas de mayoría relativa y 14 representación proporcional, estarían en disputa en la próxima contienda concurrente o intermedia de 2027, entre 10 partidos políticos, de los cuales 4 serían de nueva creación, estimó Frida Denise Gómez Puga. La consejera del Instituto Nacional Electoral indicó que la creación de Construyendo Sociedades de Paz, México tiene vida, somos México y que siga la democracia, obedece a una demanda social e independiente de que sea bueno o malo la creación de más partidos políticos. Son voces que quieren ser expresadas y forma parte de la democracia cambiante en el país, comentó. Para ORT, Areli Treviño.
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¿cómo están? Espero que muy, pero muy bien, mi gente maravillosa. ¿Cómo están, familia, en esta tarde? Aquí estamos llegando, acomodándonos, despidiendo a Rocío Almaraz, que ya se va a su casa a descansar, a comer bien a gusto, bien rico. Y bueno, pues aquí estamos en este viernes 26 de junio del 2026, cuando son las 2:05, pongan a tiempo su reloj. La temperatura en el centro de nuestra capital, oiga, que ha estado bochornoso, ha hecho mucho calor, 33 grados centígrados, al momento 33. ¿Se quieren quedar conmigo? Acompáñenme en este par de horas que voy a estar con ustedes, Nancy Quintero. Seguimos orando por Venezuela, por Japón, por esas, por esos países que les ha ido mal en cuestión del terremoto. Me estaba diciendo Rocío que volvió a temblar a la 1:30 en lo que viene siendo otra réplica en Japón, y en Venezuela se han sentido réplicas de 4.4. Les está llegando, gracias a Dios, ayuda humanitaria de todos lados, gente, hasta los topos mexicanos andan allá. La presidenta mandó 3 aviones llenos de, pues, de medicamentos, de víveres, pues allá andan, la ayuda, los topos, con también el ejército, 9 caninos, imagínense nada más. Y luego dicen, ay, pues el perro, y los perros, y que no los queremos, pero miren, cada animalito tiene su función y para algo sirven, ¿verdad? Para algo sirven, para olfatear, ya sea vidas humanas, olfatear en los aeropuertos, en las carreteras, en los retenes, pues usted ya sabe esas sustancias raras, ¿verdad?, que uno se mete al cuerpo y que nos vuelven locos o locas o loquitas. Pero bueno, esperemos que poquito a poquito ahora sí que esos países que les pegó muy duro estos terremotos, estas réplicas, pues se levanten. Acapulco ya ve cómo les fue. Unos son pues ahora sí que la tierra tiemblan, ahora sí que chocan las placas, en otros hay inundaciones, el otro el fuego. ¿Se acuerdan de Hollywood, de California, ya todo lo que pues se lo consumió el fuego? En algunos lugares que ya les platicábamos, ha habido inundaciones donde los niños estaban en un campamento. Lamentablemente muchos fallecieron pues ahogados, otros en España también, acuérdense la inundación que hubo hace poco, la sequía que también afecta, pero lo que más es el fuego, el agua y lo que viene siendo el terremoto, ¿no? Porque pues sí afecta. Entonces hay que orar por nuestros hermanos, no importa la nacionalidad. Todos somos seres humanos al final del día, no importa la edad, el color, la piel, la ideología. Todos nos debemos unir para ayudarnos. ¿Qué les parece? Si ahí si usted quiere ayudar desde casa, ahí en las redes, en sitios oficiales, viene cómo se puede ayudar. También viene, si usted tiene algún familiar en Venezuela, pues ahí viene también la lista de personas que están en hospitales siendo atendidas. Y bueno, pues las redes hoy en día pues nos sacan de muchas dudas, o a veces no las amplían, ¿no? Quédense conmigo, si están comiendo, buen provecho. Si están trabajando, échenle muchas ganas. Aquí estamos, ¿quién me dice presente a esta hora? Su amiga Nancy Quintero. Quédense conmigo, por favor, mis hormigas chicatanas, gente trabajadora de Ciudad Victoria y la región. Aquí andamos. Vámonos con Maná, y este tema se llama El Reloj Cucú, y suena así.

0: Escuchamos la presencia musical de Beatriz Adriana, arrepentida y sola. Oigan, ya se está asomando julio, ya casi a la vuelta de la esquina, oígame. Y bueno, pues aquí estamos, 2:16 a las 3 décadas. Vámonos a la publicidad, regreso.
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0: con este tema, Serenata, Serenata Huasteca. Vámonos y saludando a ustedes que acompañan donde quiera que estén, en la casa, en el taller, en la oficina. Gracias por tenernos en sintonía, gente. Hidrátense bien, tomen mucha, mucha, mucha agua, porque sí está el sol potente. Pues algo, ¿verdad? Vámonos con más música para usted que me acompaña donde quiera que esté. Gracias, gracias, gracias. 2:22. ¿Ya comieron?
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0: Vegar en la radio. Ahí escuchamos este temazo en la voz de Bacilos. ¿Cómo están ustedes? Espero que muy bien. Aquí estamos con toda la actitud, saludándoles a ustedes que me regalan un me gusta, un corazoncito. A mí me gustan mucho de esos. Saludos a Jackie Pelu Gómez. Saludos a, ¿quién más? Espérenme, a Leticia Cintora. Saludos a Malú. Malú Castillo dice, ya van a empezar, dice Julio. Ya se está asomando, Julio. Julio, ya se está asomando. Y dice, ya van a empezar. Sí, estamos empezando. Y eso que todavía no es julio. Imagínate. Le mandamos un cordial saludo a usted que me acompaña. Saludos a Teo Gámez, que no falla, ¿verdad? Saludos, Teo. Excelente tarde. Saludos allá en Tierra Nueva, que nos manda WhatsApp. Muchísimas gracias por estar en sintonía. Linda tarde, saludos para ti, qué bueno que nos acompañas en esta maravillosa tarde de viernes. Feliz fin de semana para ustedes, gracias por estar. Vámonos con lo que sigue, ya estamos en la media, vamos a la pausa publicitaria y a las 3 recuerden que tenemos décadas.
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0: Mandamos saludos a Sony. Sony, ¿cómo estás? Malú Castillo, Jackie, saludos cordiales a Pili, a Leticia Cintora. También saludos para Teo Gámez allá en Tierra Nueva. Gracias a quien me escribe por WhatsApp. Les mando un cordial y afectuoso saludo. Usted que es fiel radioescucha, muchas gracias. Aún así me escucharán tres personas. Créanme que yo soy muy feliz. Gracias por estar conmigo y por estar siempre presente cuando tienen oportunidad. A los que me escriben también por comentarios o en inbox, gracias. Vámonos porque a las tres tenemos décadas, nos vamos recio, ¿verdad? Marisela nos canta Demasiado, Demasiado Tarde.
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0: te mandamos algo de Ana Gabriel, por supuesto, con mucho gusto.
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0: porque le encanta la música en inglés, y de Ana Gabriel, Ana Gabriel, así es, y aquí estoy, así se llama esta canción. Gracias, Carolina, por estar en sintonía, por supuesto, de la B de Victoria. Ya son las 2 de la tarde con 52 minutos, casi los 53, a las 2:57 el corte informativo a la hora. Por lo pronto los dejo con Laura Pausini y La Soledad.
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2: Tras varias semanas de precipitaciones que beneficiaron presas, cultivos y mantos acuíferos, Tamaulipas podría entrar en un periodo con menor presencia de lluvias durante julio y agosto, mientras persisten las altas temperaturas y el riesgo de golpes de calor. La Coordinación Estatal de Protección Civil informó que aunque continuarán registrándose algunas lluvias ligeras y moderadas en distintas regiones, las probabilidades de precipitaciones disminuirán conforme avance el verano. Para la zona centro, incluyendo Ciudad Victoria, así como para el norte y los llanos de San Fernando, se prevén jornadas calurosas acompañadas de lluvias aisladas, mientras que en la zona cañera, el sur y el altiplano podrían registrarse precipitaciones de mayor intensidad. Luis Gerardo González de la Fuente explicó que el comportamiento climático previsto coincide con los pronósticos emitidos desde meses atrás. El funcionario descartó que exista actualmente alguna amenaza ciclónica para Tamaulipas. Pese a las lluvias recientes, Protección Civil insistió en que el principal riesgo para la población sigue siendo el calor extremo. Entre la falta de recursos económicos, las responsabilidades familiares y los desafíos que enfrentan las estudiantes para concluir una carrera profesional, la Asociación de Mujeres Profesionistas de Victoria mantiene su apuesta por apoyar a jóvenes universitarias que puedan continuar su preparación académica y alcanzar la titulación. La presidenta de la organización, María Concepción Reyes Reyes, informó que recientemente concluyó la convocatoria semestral para la asignación de becas destinadas tanto a estudios como a procesos de titulación, apoyos que son financiados con recursos aportados por las propias integrantes de la asociación. Actualmente Amprovic otorgará 6 becas de titulación y 6 más para estudiantes universitarias, luego de analizar las solicitudes recibidas a través de un comité especializado. La dirigente destacó que detrás de cada apoyo existe una historia de esfuerzo, especialmente de mujeres que deben combinar los estudios con otras responsabilidades, incluyendo la maternidad. A meses del arranque del proceso electoral, las recientes acciones del gobierno municipal de Ciudad Victoria para supervisar operativos antialcohol y atender la distribución de agua potable fueron calificadas por el PRI como una reacción tardía a problemas que durante años han afectado a miles de familias victorenses. El secretario de organización del Comité Directivo Estatal del PRI, Horacio Reina de la Garza, cuestionó que después de varios años de gobierno, apenas ahora se estén realizando intervenciones visibles en temas que han generado constantes inconformidades ciudadanas. Señaló que los operativos de tránsito y el funcionamiento de las grúas requieren soluciones estructurales y no acciones momentáneas. Reina de la Garza consideró que una de las primeras acciones debería ser la rehabilitación de las grúas municipales para evitar que los ciudadanos continúen dependiendo de los servicios externos que encarecen los procedimientos derivados de las infracciones de tránsito. Además, cuestionó la efectividad de los anuncios realizados por la autoridad municipal respecto a presuntas sanciones contra elementos involucrados en irregularidades durante los retenes. El dirigente también puso sobre la mesa otra de las principales demandas ciudadanas, el desabasto de agua potable que persiste en diversos sectores de la capital tamaulipeca.
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los chicos, al bueno, a Chayanne, Fiesta en América, es uno de los clásicos de este papacito, ¿verdad, Chayanne? El papá de muchas y de muchos, y tiene una historia bastante curiosa, porque la canción original fue pues un lanzamiento el 6 de julio del 87, como primer sencillo de su tercer álbum, Chayanne. Autor, bueno, pues fue escrita por Honorio Herrero, y bueno, pues el estilo, ya lo escucharon, pop latino, con ritmo pegajoso y un mensaje de la Unión Latina. ¡Oh! Y bueno, pues ahora sí que ahí está esta canción de Chayanne. Estamos en décadas, 3 de la tarde con 9 minutos. Les mando un cordial saludo donde quiera que ustedes estén. Gracias por estar en sintonía de la B de Victoria. Vámonos con más música. Y ahora les voy a presentar este tema de Caló, ya que pues Caló, ¿quién no se acuerda de Caló? Pues fue un grupo mexicano de pop rap de los 90, nada que ver con el idioma, ahora sí que gitano, ¿verdad? Pues haz de cuenta que este tema, pues al estilo pop latino con rap, funk y ritmos afroamericanos, no sé, ¿verdad? Muy raro, pues muy noventero, un tema que habla de las distintas maneras de amar, no solo del amor romántico, sino del amor a la vida, a la familia, a la libertad, y bueno, pues ahora sí que hay formas de amor que no se olvidan jamás, hay formas de amor que se viven en paz. Ay, vamos a escucharlo porque sí, hay muchas formas de amor. ¿Cuál es la tuya? Escuchamos a Caló y suena así.

ya escuchamos a Caló con este temazo y nos vamos con más. ¿Quieren más música? Aquí viene, ¿quién viene? No, hombre, ya no nos da tiempo. Nos vamos con la pausa publicitaria y regreso con más para ustedes.

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0: espacio de décadas. No puede, claro que no. Le mandamos saludos a Carmen García, a Justin Caroline. ¿Cómo estás, Justin? Saludos a Verónica, saludos a Sony, a Malú Castillo, saludos para Jackie, dice Malú. Ya van a empezar con Julio. Suéltenlo, suéltenlo tantito. Saludos a Dama de Negro, a Pili, a Leticia, a Andrés, saludos a Liber. Saludos para ustedes que me acompañan. A Teo Gámez en Tierra Nueva, a Karen. Saludos a Carolina García en los United States. Saludos cordiales para ustedes que me acompañan. Y saludos a quienes nos llaman por teléfono también, a través de WhatsApp, por teléfono, WhatsApp 834-121-29. Los quiero leer, los quiero escuchar, manden sus mensajes de audio. Si tengo la canción, con mucho gusto se las envío. Aquí en cabina 834-318-2403. Al Ángel del Camino, que hace sonar nuestro teléfono, anda Power Jaumabe, trabajando bien comidito, ¿verdad? Dicen que pancita llena, corazón contento, qué bueno, buen provecho, ya reposando la comida. Y vamos a mandarle este tema de Maná. Bendita tu luz, así es, y cuídense mucho a los que manejan en carretera, porque hay alguien que siempre los está esperando con los brazos abiertos. Usen el cinturón de seguridad y manejen con mucha, mucha, mucha precaución. 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

0: terminamos de escuchar a Vico, sí, con esta canción. Cuando son las 15 horas, 3:32 p.m. Saludos cordiales para usted, donde quiera que nos escuche. Muchas, pero muchas gracias. Saludos para Pati Reyes. ¿Cómo estás, Pati? Espero que bien. Vámonos con la pausa publicitaria de la media y regreso.
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Escuchamos a la rockerísima Alejandra Guzmán. ¿Y quién es? Ahora sí que, ¿para quién es la pedrada? Pues para Eric Rubín, porque dicen que andaba tras los huesitos de Alejandra Guzmán, y que pues ella era la oficial, y que de repente pues le dijo a Paulina Rubio, porque pues ahí andaba también tras los huesitos de Eric, ¡ey, güera! Y por eso es, pues ahora sí que le hicieron esta canción, y Paulina no se quedó atrás, porque ella dijo, hija, con otra, pero mío, órale, ahí está el asunto. Vamos a mandarle saludos a Esperanza Sánchez, bien contenta porque sus hijos llegaron de Monterrey, y pues está con su corazón a todo lo que da, ¿verdad? Saludos, amiga, allá en la Linda Vista, le mandamos un cordial y afectuoso saludo a nuestra amiga. Saludos a Carlos Márquez también, en un momentito le ponemos su canción. Por lo pronto, vámonos con Pau Rubio, que le contesta a la güera rockerísima a Alejandra Guzmán, con otra, pero mío. ¡Órale!

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Ya estamos de regreso y pues ya para la recta final de nuestro espacio, que ya nos vamos, pero si no sin antes, pues recordarles que nos acompañen, obviamente el próximo viernes aquí estaremos en esta misma frecuencia a través del 104.1 FM, La B de Victoria, con Décadas. Y bueno, pues entre semana, de lunes a viernes de 2 a 4 de la tarde con música. Música normal, música de programación, música de ayer, de hoy y de siempre. La música que alimenta el alma y sobre todo el corazón. Nos vamos a despedir con Kenny Los Eléctricos. No huyas de mí. Saludos para el gatito con este tema. Ya nos vamos, mi gente. Mañana los estaré esperando, mañana sábado en punto de las 10 de la mañana. Aquí en la B de Victoria. Si están comiendo, buen provecho. Si están trabajando, mis queridas hormigas chicatanas, échenle ganas. Familia, para que vayan a su casa después de la jornada a convivir, a descansar y a seguir construyendo sus momentos de felicidad con la gente que ustedes más quieren. ¿Con quién? Con su familia y seres queridos, por supuesto. Nos despedimos y seguimos en oración por Venezuela, por Japón, por todos los que estén pasando situaciones de tragedia, por los enfermos, por los necesitados. Hay que extender la mano amiga al necesitado, ya sea humano o animalito. No nos olvidemos de ellos, por favor. Si están comiendo, buen provecho. Buen provecho. Vámonos, amiga Nancy Quintero. Les da las gracias por su atención, por su compañía. Cuídense mucho, que Dios los bendiga, pero sobre todo que les vaya como se porten. 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
2: ¿Cuál será la verdadera joya de la corona para Morena en el proceso electoral del 2027 en Tamaulipas? ¿Victoria o Reynosa? La interrogante nace porque la capital de Tamaulipas ha sido considerada desde siempre la joya de la corona para los gobiernos en turno. Pero hoy el escenario político es distinto, dado la ascendencia que ha tenido en los últimos años la familia Peña Ortiz, aunque el poder real lo ha tenido y lo mantiene la todavía senadora por San Luis Potosí, Maki Ortiz Domínguez. De tal forma que, aunque en ambas ciudades la disputa de los morenistas por la candidatura a la alcaldía parece ser sin cuartel y tratan de bajarse de la contienda sin guardar formas, incluso presionando a quienes ellos presumen tendrán la facultad de ungir o designar las candidaturas. Sin embargo, se tendrá que reconocer, bueno, Morena en este caso, que el enfrentamiento real no será realmente con el PRI, PAN o Movimiento Ciudadano, sino con el clan Peña Ortiz, y esto por obvias razones. Pero con el verde ecologista existen dos factores. Primero, porque la senadora Maki Ortiz fue siglada por ese partido político para que llegara a la Cámara Alta. Y dos, y quizás el más importante, porque en dos ocasiones y por representantes nacionales distintos la ungieron como virtual candidata a la gubernatura en el 2028. Pero mientras tanto, se ha vuelto habitual, sobre todo en Reynosa, ver operar a los aspirantes, tratando de posesionarse ante el electorado y de pasada descalificando a sus posibles contendientes, con argumentos válidos o no, pero con el fin de dejar claro a sus futuros gobernados que ellos son y siguen siendo su mejor opción. Así que se han dado la tarea de aprovechar todos los escenarios para demostrar quién es el peor o quién responde a intereses del pasado. Y lo mismo sucede en la capital de Tamaulipas, donde más de uno ha levantado la mano y erróneamente pretenden presionar al poder real. Lo más delicado es que el desencuentro se da dentro de casa. Sin embargo, la disputa por las candidaturas es algo que se está dando en todo Tamaulipas, pero Reynosa y Victoria se han colocado en el ojo del huracán político. De ahí la interrogante de la importancia de ellas en este momento, sobre todo el caso de Reynosa, en donde la familia Peña Ortiz la defenderá, sin lugar a dudas, con uñas y dientes.
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12: ¡Yeah! ¡Tan, tan! ¡Viernes, loco! ¡Viernes crazy! ¡Tan, tan! ¡Tan, tan! ¡Ay, ay, ay, ay! ¡Tan, tan! ¡Tan, tan!
13: ¡Come here, baby!
12: Señoras y señores, ¿cómo están? ¿Cómo les va? Bienvenidos, pásele. Las 4 de la tarde con 3 minutitos de ya viernes 26 de junio. Falta mucho para... Este mes está... Así se nos está... Prácticamente desvaneciendo de las manos. Junio casi va. Se asoma a ser julio. ¿Ya están listos, preparados? Estamos a punto de comenzar 4:03. Oigan, tengo una pregunta hoy, ya viernes. Una pregunta para que usted le eche coco a la imaginación. Ah, no es cierto. Vamos, para que se dé su punto de opinión. ¿A dónde vas cuando no quieres estar en ninguna parte? ¿A dónde vas? ¿Comenzamos? Yeah. ...834-121-29... nuestro WhatsApp. Cabina 834-318-2403. Esto es... Franco de Vita.

0: ¿Y todavía preguntas si te quiero? ¡Caramba! Y luego me dices, ¿corazón? ¡No! ¡Ay, Dios mío! Oigan, son las 4 de la tarde con 8 minutitos. ¿Cómo están? ¿Cómo se encuentran? Espero que muy bien. Ya viernes, ya ¿qué más? ¿Qué más? Martes dijeron que México, no, todavía no se ha cambiado. ¿Cuándo? Esperemos que pronto salga el partido, que nos digan cuándo, para ponernos de nueva cuenta la playera, la camiseta bien puesta de México. Oigan, pues son las 4 de la tarde con 8 minutitos.
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0: Esto es Enrique Iglesias, el perdedor.

0: ¿Qué más quieres de mí? ¿De qué novela es esa canción? ¿Alguien se la sabe? Bueno, esa no es la pregunta del día de hoy, pero... ¿A dónde vas cuando no quieres estar en ninguna parte? ¿A dónde vas? ¿A dónde vas? ¿A dónde vas? ¿A dónde vas cuando no quieres estar en ninguna parte? Dice nuestra amiga Azul Santana, ¡a la cama a dormir!
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0: No es mala idea, Zul. Salud, Zul. Espero que estés muy bien. Mi historia. En tus dedos.

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2: Pero bien loco. Oigan, hoy es viernes. ¿A dónde vas? Cuando no quieres estar en ninguna parte, dice. Maribel Gatica dice, en casa definitivamente es mejor sin ver a nadie. Uy.
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2: robarte un beso. Carlos Vives con Sebastián Yatra.

0: ¡Vámonos! Deja robarte un beso. ¡Ay, cachi! Oigan, son las 4 de la tarde con 27 minutitos.
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0: La pregunta, ¿dónde vas? ¿Cuándo no quieres estar en ninguna parte? ¡Hay más respuestas!

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7: Yo quiero ser. Solo eso, compa. Dice, ¿a dónde vas? ¿A dónde vas, mijo? ¿A dónde vas cuando no quieres estar en ninguna parte? Es la pregunta del día de hoy. Ya lo dijo nuestra amiga Maribel Gatica, en casa definitivamente es mejor sin ver a nadie. ¡Órale! Sandra Pérez dice, pues yo, fíjate Paco, definitivamente es estar en casa, en mi casita y con el celular apagado. Tú, mira, te voy a dar un like, tú muy bien. Rosy Luis dice, en mi casita, dice Rosy. Oye, pues está muy bien, excelente respuesta. Está hermosita, soy feliz en casa, disfruto mucho mi propio hogar. Excelente y maravilloso, ¿eh? ¿Usted qué opina? Sosa Miki Char, espero que le esté pasando de maravilla, feliz tarde. Por cierto, la capital tamaulipeca son 34 grados centígrados.

0: A ver, dice por acá, dice, soy de la Sultana del Norte. Excelente y calurosa tarde, Paco. Dice, de la Sultana del Norte, por esos lados, lo escuchamos. Soy muy feliz trabajando. Excelente fin. Y a ver si tiene, ¿qué? Loca, man, no recuerdo con quién. A ver, y a ver si tiene la de... bueno, vamos a este, creo que no entendí esta canción, pero bueno, ahorita vamos a buscarla. Vamos a ver qué procede, ¿no? Acá nos llega, ¿qué en este día? Ah, bien trabada la lengua, ¿no? Bien negado. Que en este día la salud, el amor y la bendición de Dios esté en tu vida y en tu familia. Feliz viernes. Muchas gracias, Carolina. Dios te multiplique. Gracias por tu mensaje. Pero acá que nos llega aquí en Tania, Vania, ¿cómo están? Nos envían message. ¿Dónde está el mensajito? Es viernes. Y a mí se me traba la lengua.
1: Hola, Paco, te mando saludos, Vania.
0: Hola, Vania, qué linda. Vamos a escuchar de nuevo el saludo de Vania. Vamos a escucharlo.
1: Hola, Paco, te mando saludos, Vania.
0: Hola, Vania. Un placer saludarte, Vania. Que les pases un excelente fin de semana, al igual que tu mamita, ¿eh? Dice por acá, meme, la verdad que sí, sí. perdón. Tengo duda, ¿a dónde vas cuando no quieres estar en ninguna parte? Dice Gladys Garza, en casa. Fíjate que me aíslo, Paco, de todos y disfruto, aunque sea un rato, estar sola meditando o reflexionando algunas cosas. Tú, Gladys, muy bien. Lo que viene a continuación es Ricky Martin. Es con Cari León. A medio.

0: pausa y volvemos.
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3: Bien, estamos de regreso, 4 de la tarde con 46 ya minutos. Bueno, pues esta pregunta es la que tenemos el día de hoy. Espero que hoy viernes usted me pueda apoyar. ¿A dónde vas cuando no quieres estar en ninguna parte? Es la pregunta del día de hoy y nos responde Chayito. Fíjate, Paco, que antes agarraba carretera, lloraba, gritaba, pataleaba y regresaba bien liberada. Ahora no tengo tiempo ni de deprimirme. Es lo que dice nuestra amiga Chayito. Pues de cierta manera, qué bueno, me da gusto que no se deprima, ¿eh? Porque hay algunos que le llamaban loca. El Mocedades, 104.1 FM.

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0: ¿A dónde vas cuando no quieres estar en ninguna parte? Hay más respuestas, pero antes. Y después de esta canción, deportes. Y regresamos.

0: gusto de saludarlos y con sonrisa de viernes, muy contentos porque de cara al fin de semana y a esta hora, como es costumbre, estamos enlazados en todas nuestras estaciones de Organización Radiofónica Tamaulipeca para compartir con ustedes la agenda más completa, pero también hay historia escrita, los contenidos que hemos también seleccionado para traerles en este espacio. Así que quédense con nosotros. Esto es ORT Noticias. A los deportes, comenzamos con información del emperador de los deportes, el automovilismo, porque no todo es mundial, también hay otros deportes que se están llevando a cabo y con una relevancia importante a lo largo de lo que son estos días. Y esto es precisamente la Fórmula 1, la máxima categoría del deporte motor, que este fin de semana, el día domingo, pasado mañana, a las 7 de la mañana, tiempo del centro de México, el Gran Premio de Austria se va a correr en el Red Bull Ring. Mañana van a ser las clasificatorias. Vamos a ver cómo le va a Checo Pérez. Le deseamos éxito. Ha ido en mejora en comparación a Valtteri Bottas, su coequipero en Cadillac. Y también observar qué es lo que puede hacer Lewis Hamilton después de su última victoria y tratar de acercarse en el campeonato de pilotos a Andrea Kimi Antonelli de Mercedes, a la escudería a la cual él perteneció en alguna ocasión. Bueno, pues el Gran Premio de Austria, 7 de la mañana, este próximo domingo en el Red Bull Ring. Por otro lado, vamos ahora sí con el Mundial. Los resultados del día de ayer: Costa de Marfil derrotó 2-0 a Curazao, Ecuador le gana 2-1 a Alemania, así termina el Grupo E. El Grupo F, Países Bajos vence 3-1 a Túnez, mientras que Japón y Suecia empataron a 1. El Grupo D, esto se jugó ayer por la noche, Turquía derrotó 3-2 a Estados Unidos, con gol de último segundo, no de último minuto, de último segundo, y Paraguay y Australia empataron a 0. Para el día de hoy, de hecho, están en desarrollo partidos Noruega-Francia, Senegal-Irak, más tarde a las 18 horas, tiempo del centro de México, Cabo Verde contra Arabia Saudita y Uruguay contra España, esto en Guadalajara, por el Grupo H, 18 horas, tiempo del centro de México, Uruguay tiene que ganar para poder avanzar, tiene enfrente un rival muy complicado, que por cierto todavía lo sigo poniendo como favorito para llevarse el título de este certamen mundialista. Y el Grupo G termina también el día de hoy con Nueva Zelanda contra Bélgica y Egipto contra Irán a las 9 de la noche. Para el día de mañana, todavía la jornada número 3 de la fase de grupos tiene partidos: Panamá, Inglaterra y Croacia contra Ghana por el Grupo L, Colombia, Portugal y Congo contra Uzbekistán en el Grupo K, y en el Grupo J, Argelia contra Austria y Jordania contra Argentina, donde se prevé, según lo declarado por Scaloni, el entrenador de este equipo argentino, que no jugaría Leo Messi para darle rotación a todos los jugadores. Además, no habría tal vez, y pienso que eso puede ser, la necesidad de arriesgar al astro argentino, pero está de por medio, recordamos, el campeonato de goleo. Ya están listas algunas de las llaves de 16avos de final. Rápidamente, Sudáfrica contra Canadá, será el domingo, por cierto, a la 1 de la tarde, el lunes, Brasil contra Japón, y también el lunes, Países Bajos contra Marruecos, será en el Estadio Monterrey. Y la otra llave es Estados Unidos contra Bosnia-Herzegovina. En los deportes, con sonrisa de viernes, José Vélez Azad.
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9: Bien, damas y caballeros, de regreso, 5 de la tarde con 4 minutitos, 5 ya, brincamos la segunda hora. ¿A dónde vas cuando no quieres estar en ninguna parte? Dice Dama de Negro, pues a veces me quedo en el cuarto con el climita. Ah, mira qué rico, ¿no? O si no, me voy al rancho elegido Alto de Caballeros. Por cierto, saludos a todos nuestros amigos de Caballeros, Altos, Congregación y Caballeros. Al Olivo, que va a estar cumpliendo, ¿cuándo el Olivo? ¿Va a estar de aniversario el Olivo, no? ¿O estoy equivocado? A ver, que alguien me saque de la duda. Creo que iban a estar de aniversario en el Olivo, ¿cierto o no? Bueno, a propósito, saludos también a nuestro amigo, un abrazote enorme a don Carlos de la Fuente, a su señora esposa Rosy, a toda su hermosa familia, saludos a Mundo, a todos y cada uno de ellos, la verdad, un fuerte abrazote a toda su hermosa familia, don Carlitos, saludos a don Miguel, que dice que se pone en la terraza a escuchar el 104.1 FM, el que fuera gran fan de la América, ahora fan del Cruz Azul. Nada cierto, don Miguel sigue siendo de hueso colorado, americanista de corazón. Oigan, pues son las 5 de la tarde con 5 minutitos. Vámonos con... ¡Oh, no! ¿Por qué esta rola? Creo que me cayó una basurita en el reloj.

entretenidos. Ay, oye, ¿a dónde vas cuando no quieres estar en ninguna parte? ¿A dónde vas? ¿A dónde vas? Dice la comadre, compadre, ¿no? Alicia Ortiz dice que ella es la que... él dice, esa es mi rol, la de que le llamaban loca. Oiga, señora, oiga, señor, estoy loco. Saludos a Alicia Ortiz, un fuerte abrazo, amiga, Dios me la bendiga, ¿eh? ¿A dónde vas cuando no quieres estar en ninguna parte? Dice Claudia Lara, en mi casita, en mi cuarto fresco. Órale, está fresco su cuarto. 34 grados, temperatura ambiente. Y esto es Julio Iglesias, un hombre solo. Un hombre solo.

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Sí, a la vuelta de la esquina ya julio, ¿no? Bueno, pues, ¿a dónde vas cuando no quieres estar en ninguna parte? Leticia Cíntora, ¿mi cuarto o en mi sala? Me alejo del mundo, veo películas y listo. Pilas para otro día. Edith Márquez, no te preocupes por mí.

0: 5 de la tarde con 17 minutos. Pausa, pausa, volvemos.
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1: Bien, amigos, estamos de regreso. Dice, ¿a dónde vas? ¿A dónde vas? Cuando no quieres estar en ninguna parte, ¿a dónde vas? Cuando no quieres estar en ninguna parte. Dice Alicia. ¿Dónde quedaste, Alicia? ¿Dónde se fue? Aquí está Alicia Ortiz. Dice, yo en mi casa amo mi hogar. Eso es muy bueno, ¿eh? Oigan, antes de continuar, déjenme hacer una felicitación. No tenemos aplausos en este programa, no. No tenemos aplausos. No, estas son mañanitas, carajo. Quiero enviar una felicitación a un abuelo que el día de ayer se le infló el pechote así enorme, ¿no? A Carlos, no. Ya estoy cambiando hasta nombre, por favor, por el amor de Dios. Es el calor, ¿no? Javier del Carmen, muchas felicidades porque su nieto se graduó el día de ayer. Una pequeña meta de muchas que vendrán. Por supuesto que felicidades a toda la hermosa familia, a su mamita Marta, que con gran esfuerzo pues obviamente ha llevado a Javi a que termine hoy, y bueno, ya ha culminado, el día de ayer su graduación de, y ahora vendrá otros retos que estoy seguro que será muy inteligente el pequeño Javi. A su mamita Marta Suani, a su señor esposo Javier del Carmen, felices los abuelos, a sus tías que han de estar felices también, a Itzia, a Lai, a las, a toda la hermosa familia, ¿eh? Espero que la hayan, es algo que, caramba, cuando se vive y vas viendo esas etapas en que va creciendo la familia, bueno, va creciendo los hijos, la familia, que van logrando éxitos, también esos logros son parte, pues, de todos, de no solamente del chamaco, del niño o la niña, sino es parte conjunto de la familia, porque así, juntos con la educación y familia, llevan al éxito, obviamente, a estos chicos, como lo es el Javi. Un abrazote enorme, el pequeño, ojalá que pronto lo pueda ver. Y pues desde acá a la distancia, un fuerte abrazo para ti, Javi. Para ti también, Martis. Y pues para toda tu hermosa familia. ¡Súbale! Amores lejanos.

0: Sí. Chale, bueno.
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0: Oh, sos un loquillo, Paquillo. ¿A dónde vas cuando no quieres estar en ninguna parte, damas y caballeros? Dice Malú Castillo, dice Malú Castillo, dice mi recámara. Órale, buena elección, amiga, dice Nash Steel, a mi casa. Eso está ¿cómo dice? Eso está perfecto. Está perfectísimo. Saludos a Malú. Ahí está el saludote para Nash también. Gracias. Y ahí está la pregunta de esta tarde. ¿A dónde vas? Cuando no quieres ir a ninguna parte, ¿a dónde vas? ¿Te has preguntado? ¿A dónde vas? ¡Ah! Este es un tremendo rolonón. Con olor a hierba. ¡Saludos a Oscar! ¡Se me olvidó de mencionar a Oscar! ¡Saludos a Oscar del Carmen!

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dice. Ay, perdón. ¡Tafun, Tafun! ¿Cuál Tafun, compadre? ¡Ay, Dios santo! Me agarró la tos. Oigan, son las 5 de la tarde con 34 minutos. Y yo, Tafun, Tafun. ¿Cuál Tafun, compadre? Dice, ¿a dónde vas cuando no quieres estar en ninguna parte? Dice Jackie Pelú, a bañarme y ver televisión. Oye, muy buena idea. Bañarse y ver televisión, muy bien. Luis Ronson, me voy a los Backrooms.

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2: Ay, qué cosa, ¿no? Sigo con mi loquerix. Bueno, pero es que cada uno llega a esta respuesta que se volaron la barda. ¿A dónde vas cuando no quieres estar en ninguna parte? Dice nuestra amiga, ¿dónde estás? ¿Dónde estás? Alejandra Martínez, pues me gustaría estar, irme a la chingada, Paco, pero está muy lejos. Se voló la barda, amiga. ¡Oscar! ¡Oscar! Andamos al 100, compadre.

0: ¡Oh, la máquina! ¡Ya no tengo la máquina! O sea, hoy sí la tenemos. A ver, compadre. Yo sé que tú la tienes por aquí, compadre. No, compadre, ¿dónde? ¿Dónde quedó la máquina? ¡Es que me la volaron! Son bien volados. Teníamos... ¡No! ¡Me volaron! ¡Me volaron mi máquina, por el amor de Dios! ¡Te la debo, compadre! ¡Me la volaron! ¡No se vale!
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0: ¡Damos pausa! ¡Retornamos! Era pausa, compadre. Ya volvemos. 5:44.
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0: La B de Victoria. ¿Eh? ¿Por qué Pokémon? ¿Por qué Pokémon? ¡Hasta yo me asusté, Dios mío! ¡Ahí está para el tío Antonio! ¡Ya lo recuperamos! ¡La máquina! ¡Ay, paquetín, paquetín! ¡Ay, no más!
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0: ¿Cómo dice la canción? La siguiente.

¿Qué? ¿Pero qué? Ok, Oscar. Dice, ¿cómo andamos? Andamos 100 al 100, compadre. Saludos a mi papá Javier. ¿Cómo está? Espero que le esté pasando de maravilla, ¿eh? Espero que estén muy bien todos. Ajá. ¿Tú quieres, ¿Qué dijo?

0: siguiente, ¿no? Es que se ocupe la siguiente. Vámonos, hijo, eso así de rápido.
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2: ¡Paco! ¡Ya casi nos vamos! ¡Salud, Ronson!

la de los tacones rojos. 5:52 PM. Se me agota el tiempo, dice Jorge Los Reyes. Me voy, dice. Esta pregunta, dice, ¿a dónde vas cuando no quieres estar en ninguna parte? Dice Jorge Los Reyes. Dice, me voy a los 8 anillos del inframundo a distraerme. ¡Loco! ¡Estás loco! ¡Pero bien loco! Por acá también nos deja nuestro amigo Manuel Montalvo. Nos dejó por aquí un texto de notas. Juanma Montalvo. Brother, yo lo que hago es irme al medio del cuarto escuchando música gregoriana. Es lo que hace cuando no quiere ir a ninguno, que esté en ninguna parte. Meme González, saludos, Meme. Sandra dice, feliz fin de semana. Muchas gracias.

0: Vuela, vuela.
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0: Oigan, ya nos vamos. No te vayas deteniendo, paqueta. Así que, bueno, la última respuesta. ¿A dónde vas cuando no quieres estar en ninguna parte? Dice nuestro amigo, le voló la barda, nuestro amigo Juan Zapata. Juan Zapata, buenas tardes, Paco. Respecto a tu pregunta, mi respuesta es: yo ya estoy en el limbo. Estás loco, pero bien loco. Gracias a Francisco de la Cruz, muchas gracias. Vicky Charles, a Meme González, Sandra, que la pasen muy bien. Sosa Vania, se anda en una piscina. Y anda bien Agustel, bien Agustis. Qué agusticidad, Tania. A nuestro amigo Oscar, sosa a tu papá, sosa a toda la familia del Carmen. A Juanma Montalvo, muchas gracias por respondernos. A la Sultana del Norte, a Monterrey, Carolina García, en la Frontera Chica. Y Can Can por todos nuestros amigos. Muchas gracias por haber contestado esta pregunta. ¿Dónde vas cuando no quieres estar en ninguna parte? Fue la pregunta del día de hoy. Yo los dejo con esta canción de José José. Con esto les digo: feliz fin de semana. Si Dios me presta vida, regresamos el próximo lunes en punto de las 4 de la tarde. Aquí, 104.1 FM.

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